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Desde la provincia de Tucumán, el presidente de la Nación, doctor Javier Milei, participará de la conmemoración en la Casa Histórica del 210º aniversario de la declaración de nuestra independencia.

Señoras y señores, nos encontramos reunidos en la Casa Histórica de la Independencia, en la provincia de Tucumán, para celebrar el 210º aniversario de la declaración de nuestra independencia. Y recibimos al señor Presidente de la Nación, doctor Javier Milei, acompañado por el señor Gobernador de la provincia de Tucumán, contador Osvaldo Jaldo.

En el inicio de este 9 de julio, Día de la Independencia Argentina, los invitamos a entonar las estrofas de nuestro himno nacional, ejecutado por la banda militar Sargento Primero Pedro Bustamante, perteneciente al Liceo Militar General Araos de la Madrid.

0: Pueden tomar asiento. A continuación, desde la Casa Histórica de la Independencia, en la provincia de Tucumán, escucharemos las palabras del señor Presidente de la Nación, doctor Javier Milei.
1: Buenas noches a todos. Quisiera comenzar agradeciendo al gobernador Haldo por su hospitalidad y por organizar nuevamente esta vigilia tan importante para conmemorar nuestra independencia. Como cada 9 de julio, la Argentina conmemora hoy la gesta de su emancipación, cuando hace 210 años, en este mismo lugar, el Congreso de Tucumán firmaba nuestra Declaración de Independencia de la Monarquía Española. A partir de ese momento, y tras una larga guerra, pusimos fin a una era de tiranía y nuestra nación comenzó a recorrer su difícil pero necesario camino hacia la consolidación nacional. La libertad era el mayor anhelo de nuestros fundadores, tal cual reza la inmortal frase de José de San Martín pronunciada ante el ejército de los Andes: seamos libres y lo demás no importa nada. De la misma manera, la libertad debe ser el norte de todos aquellos que carguen con el peso de conducir los destinos de la patria. Es por esto que, haciendo honor a quienes dieron su vida por romper las cadenas que nos ataban al Imperio Español, nuestro gobierno asumió un histórico compromiso: liberar al pueblo argentino de la tiranía del Estado omnipresente. Un Estado que durante los últimos 100 años se dedicó a perseguir sus propios intereses y a someter cada vez más a los argentinos, yendo en contra de las ideas sobre las que se fundó nuestra República. Pero esta historia llegó a su fin, porque los argentinos decidieron seguir el camino de poner al Estado en su justo lugar. Lo eligieron en 2023 y lo ratificaron en 2025, y nosotros nos hemos comprometido a recorrerlo con todas nuestras fuerzas. Por eso, a propósito de la ocasión que hoy nos convoca, considero que vale la pena reflexionar sobre lo logrado, así como lo que nos espera hacia adelante. Hace 2 años, el Gobierno Nacional firmó junto a la mayoría de los gobernadores, aquí mismo en Tucumán, una carta de principios que llamamos Pacto de Mayo. Consistió en 10 puntos que, en un país devastado como el que heredamos, consideramos indispensables para sacar a la Argentina de su decadencia y encaminar hacia un futuro de prosperidad. En aquel entonces acordamos: 1. La inviolabilidad de la propiedad privada, el equilibrio fiscal innegociable, la reducción del gasto público a niveles históricos, en torno al 25% del PBI, una educación inicial, primaria y secundaria útil y moderna, con alfabetización plena y sin abandono escolar, una reforma tributaria que reduzca la presión impositiva, simplifique la vida de los argentinos y promueva el comercio, la rediscusión de la coparticipación federal impuestos para terminar de poner fin al modelo extorsivo actual que padecen las provincias. 7. El compromiso de las provincias argentinas de avanzar en la explotación de los recursos naturales del país. Una reforma laboral moderna que promueva el trabajo formal. Una reforma previsional que le dé sustentabilidad al sistema y respete a quienes aportaron. La apertura del comercio internacional, de manera que la Argentina vuelva a ser protagonista del mercado global. Muchas veces, la vorágine del presente nos quita poder de reflexión sobre el pasado. Pero al tomarnos una pausa y repasar estos puntos, podemos observar que hemos avanzado en una gran parte de ellos. Y podemos ver que la Argentina de hoy es diametralmente opuesta a la Argentina que heredamos hace 2 años, cuando estos puntos eran tan solo una intención. En el espíritu de este acto había una misión clara: quitarle la bota del cuello a las provincias, devolverles la autonomía de la política nacional les había quitado y liberar así sus fuerzas productivas. Pues el siglo XXI hasta aquí y a lo largo del siglo XX no fueron otros que los siglos del gran sometimiento de las provincias. Desde su firma, el gobierno tradujo esa Carta Magna a legislación concreta, propuesta tanto por el Ejecutivo como por el Consejo de Mayo. Tomémonos un momento para analizar el camino recorrido en estos últimos años. Evitamos una hiperinflación que hubiera sumido a cerca del 90% de los argentinos en la pobreza. Y por si fuera poco, además logramos reducir la pobreza, digamos, a 27 o 28% según la frecuencia que se tome. A su vez, redujimos el déficit cuasi fiscal de 15 puntos del PBI a cero. Hicimos el ajuste más grande de la historia de la humanidad. Eliminamos el cepo cambiario que les arsenaba la libertad a la gente de ahorrar en dólares. Aprobamos el régimen de incentivo a las grandes inversiones, que sumado a todos los proyectos ha alcanzado la cifra de 150 mil millones de dólares en compromisos de inversión. Realizamos más de 16 mil reformas en el gran entramado legal que atosigaba a los argentinos. Llevamos más de 2 años con superávit fiscal, desendeudando a un país que vivía sometido por el flagelo de la deuda permanente. De hecho, de una relación deuda-producto consolidada y limpia entre el sector público de niveles del 100%, hoy se ubica en el 39%. Estamos desendeudando el país. Bajamos y eliminamos una ingente cantidad de impuestos y aranceles que afectaban a distintas etapas productivas. Como nunca en la historia de la Argentina, le devolvimos a los argentinos en baja de impuestos 3 puntos del PBI. Logramos que vuelva a existir el crédito hipotecario en el país, permitiendo que los argentinos puedan volver a soñar con la casa propia. Eliminamos los piquetes y devolvimos a la gente la libertad de circular libremente. De 9.000 piquetes por año, hoy ese número es cero. Y gracias al trabajo del Ministerio de Capital Humano, destruimos el negocio de los gerentes de la pobreza. Aumentamos significativamente las transferencias directas a los sectores más vulnerables y la educación obtuvimos excelentes resultados de las pruebas Aprender, lo que indica que también allí estamos por el camino correcto. A su vez, desde diciembre de 2025, con la confirmación del nuevo Congreso, hemos aprobado leyes como el primer presupuesto con equilibrio fiscal y libre de default en un siglo, la ley de inocencia fiscal, para que los ciudadanos honestos dejen de ser tratados como delincuentes y puedan volver a gozar de la presunción de inocencia, un principio fundamental del derecho. Una ley de modernización laboral compatible con el desarrollo de una nación moderna, con el fin de expandir la creación de empleo en el país. La modificación de la ley de glaciares, que devuelve a las provincias un grado mayor de potestad sobre sus recursos, con reglas claras y desprovistas de ideología antidesarrollo. El acuerdo interino de comercio entre el Mercosur y la Unión Europea, tras 26 años de negociaciones y trabas, abriendo la producción argentina a uno de los mercados más grandes del mundo. Por último, aprobamos el acuerdo con los últimos holdouts, demostrando que la Argentina honra sus obligaciones y cerrando definitivamente un capítulo negro de nuestra historia. Como consecuencia de todo esto y de nuestra política económica, el riesgo país está cayendo a valores que no se veían hace más de 8 años. Pasamos de niveles del 3.000 a cerca de 400. Además, este lunes nuestro equipo económico anunció que ya tiene cubiertos los pagos de deuda previstos para 2026 y 2027, por lo que la situación continuará en este sendero, reduciendo el riesgo argentino, potenciando la inversión privada y honrando los compromisos. Esto no significa otra cosa que más tranquilidad, más empleo y más crecimiento para todos los argentinos, producto del compromiso inquebrantable con el superávit fiscal y la responsabilidad financiera del gobierno. Y haber logrado esta transformación económica sin default, sin confiscaciones y buscando métodos de mercado para resolver todos nuestros problemas, supone una suerte de cruce de los Andes en materia económica, y por eso hoy todo nuestro equipo económico es celebrado y respetado a nivel mundial. Hoy el mundo nos respalda, porque vieron de lo que fue capaz la nación argentina. Hoy el mundo nos mira, porque quieren ser socios de nuestro futuro. Hoy el mundo nos respeta, porque ven a un pueblo que supo aceptar los errores de su pasado y corregirlos con esfuerzo, valentía y apego a los principios morales de Occidente. Vale destacar, por otra parte, que todo esto se logró con un poder ejecutivo nacional con el menor poder parlamentario de la historia. Por eso, agradezco a los gobernadores por haber estado a la altura cuando la historia lo demandaba, dispuestos a colaborar en la transformación que estamos llevando a cabo y que el país necesitaba y sigue necesitando desesperadamente. Muchas gracias a cada uno de ustedes. Por ejemplo, apoyando medidas que para la tradición argentina eran revolucionarias, pero sobre las cuales el tiempo terminó por darnos la razón, como el ya mencionado Rigi, el punto de que hoy gobernadores que no se adhirieron al régimen buscan desesperadamente cosechar los beneficios de que quienes sí lo hicieron, un ejemplo perfecto de cortoplacismo y la falta de escrúpulos de la vieja política. Ahora, a diferencia de nuestros primeros 2 años de gestión, no solo tenemos el mandato de la sociedad y los proyectos de ley necesarios para hacer grande a nuestro país, también podemos conseguir las mayorías parlamentarias para avanzar, porque tenemos, en pocas palabras, el Congreso más reformista de nuestra historia. Por eso es momento de hacer una renovación de los votos y ratificar nuestro compromiso con el Pacto de Mayo, por el bien de todos los argentinos y por el bien de todas las provincias. Hoy estamos entrando en una nueva etapa de nuestro gobierno, marcada por el impulso de una ambiciosa agenda de reformas basada en lo firmado aquí mismo en el Pacto de Mayo 2 años atrás. Nos mueve la posibilidad de llegar a las elecciones con incluso para mostrar que la gente nos evalúe en función de cuántas reformas hayamos hecho. Queremos que nos juzguen por el grado al cual logramos cambiar el país y por eso mismo no tenemos un segundo que perder. En esta línea, quiero compartirle aquí los proyectos que hemos enviado al Congreso y que estarán en tratamiento en los próximos meses. Nuestras tres prioridades ahora mismo son la modificación del régimen de zona fría para terminar con el subsidio indiscriminado y poder concentrar la asistencia en los sectores que realmente lo necesitan, en lugar de hacer que los más vulnerables sigan financiando la energía de quienes sí pueden pagarla. La modificación de la ley de inocencia fiscal para volverla universal y más previsible. Y la reforma política, para que la política vuelva a estar al servicio de la gente, en lugar de volver a la gente un instrumento de la política. Propondremos además la modificación de la Carta Orgánica del Banco Central, para que su principal función vuelva a ser la de preservar el valor de la moneda, en lugar de financiar los proyectos del político de turno. Con esto vamos a terminar con 91 años de estafas de la política a los argentinos de bien. Otro de los proyectos actualmente en tratamiento es el de la inviolabilidad de la propiedad privada para garantizar la protección de un derecho natural y constitucional sistemáticamente vulnerado por la política. Proyectos como el Super Rigi, por otra parte, ya cuentan con media sanción y tal cual fue anunciado por nuestro ministro de Economía, Luis Caputo, y por nuestro vocero, Adrián Rabier, ya tiene su primer candidato, una iniciativa privada que contempla la inversión de más de 1.200 millones de dólares para la construcción de un nuevo reactor nuclear en Argentina. Ni más ni menos que la noticia más importante del sector nuclear en 20 años. Cada una de estas iniciativas, tanto las ya concretadas como las que están en proceso, se corresponden con uno o más puntos del compromiso firmado por ustedes hace 2 años. Son el fruto de la voluntad política de todos aquellos que se unieron por un país diferente. Y por todo esto, este Día de la Independencia merece que nos detengamos a pensar por qué este momento histórico se asemeja a una especie de segunda independencia. Por años, el sistema colonial le falló a las provincias del Virreinato del Río de la Plata, condenándolas a un modelo económico restrictivo y depredatorio. El progreso estaba atado a las relaciones con la metrópoli y todos aspiraban a poder irse al centro del poder político colonial. La declaración de la independencia fue un rechazo federal a ese pasado. Fue un deseo de poder nacer, crecer, prosperar y morir en propia tierra, en el propio hogar, en las provincias que vieron nacer a los habitantes del virreinato. Y también fue un salto al futuro confiando en la rectitud moral de las ideas de la libertad. El lazo con el rey era una condena, una cadena, sí, pero también brindaba la falsa seguridad de tener previsibilidad sobre el futuro, por más que fuera un futuro sin libertad. Hoy nos encontramos en una situación similar. Por demasiado tiempo, el Estado Nacional le falló a las provincias, impidiendo su desarrollo. Por ejemplo, mediante leyes cargadas de ideología que funcionaban como una barrera absurda a la industria minera en la cordillera, como la Ley de Glaciares antes de su adecuación. O las retenciones al campo, que despojaron al interior productivo de todo su potencial durante décadas y cuya eliminación es una de nuestras principales prioridades en la medida que el superávit lo permita. O los tipos de cambio diferenciales y los cepos, que destruían la posibilidad de acceder a las importaciones necesarias para crecer sin rendirle pleitesía al poder de turno. Por toda esta larga lista de injusticias, nos encontramos aquí celebrando un nuevo acto, un pacto que les permita a las provincias proyectarse hacia un futuro de grandeza y prosperidad, hacia un federalismo verdadero, genuino e independiente del poder nacional. La constitución de la nueva independencia argentina demanda en un Estado que reconozca las injusticias estructurales que la atraviesan y las repare de una vez y para siempre. Esa es nuestra misión hoy, que estamos reunidos aquí, sentar las bases para el futuro de verdadera libertad y prosperidad de nuestra gran nación. Así, confiando en su sentido patriótico y su compromiso con las provincias que hoy les toca gobernar, contamos con su apoyo para concretar este punto de inflexión para que el país que queremos. Tenemos la oportunidad, tras décadas de extravío, de enderezar el rumbo hacia un futuro mejor para nosotros y para nuestra descendencia. Se ha presentado una posibilidad histórica de devolverle a nuestro país una grandeza perdida en el camino del oportunismo político, reencontrándonos con las ideas de la libertad que marcan nuestros orígenes. Y no estamos solos en este camino. Así como reza nuestro himno nacional, los libres del mundo responden al gran pueblo argentino y los ojos del mundo se volvieron a pasar sobre nosotros, lo cual nos llena de orgullo y sentido de la responsabilidad. Hoy el continente está girando en dirección a la libertad y contamos con socios estratégicos que velan por el éxito de nuestra nación, porque saben que el proyecto argentino puede liderar un cambio de paradigma no solo para nuestra gente, sino también a nivel global. Así, contamos con apoyos inéditos por parte de Estados Unidos y así hemos logrado firmar en tiempo récord acuerdos de libre comercio que llevaban décadas trabados. Pero por sobre todo, hoy contamos con un gabinete de patriotas a los que, al igual que los librepensadores de 1816, no les importó poner su propia vida en juego con tal de volver a convertir a la Argentina en un país próspero, pujante y libre. Un país protagonista que no teme volver a reclamar su lugar en el concierto de las naciones. No desperdiciaremos esta ocasión de hacer a la Argentina grande nuevamente. Y sobre todo, no hagamos caso omiso de la voluntad de los argentinos que han votado mayoritariamente por una transformación contundente y duradera. A ellos debemos nuestro mandato, a ellos tenemos que responder y serán ellos quienes juzguen cuán fielmente respondimos al llamado del deber. Feliz aniversario de nuestra independencia. Que Dios bendiga a la República Argentina, que Dios bendiga a las provincias, que la fuerza del cielo nos acompañen y ¡viva la patria!
2: Muchas gracias a todos.
0: De esta manera, damos por finalizado el acto oficial en conmemoración del 210 aniversario de la declaración de nuestra independencia. Despedimos al señor Presidente de la Nación, doctor Javier Milei, y agradecemos la presencia de todos los presentes. Muchas gracias a todos.
2: Con motivo del 210º aniversario de la declaración de nuestra independencia, el presidente de la Nación, doctor Javier Milei, formó parte de los actos conmemorativos en la Casa Histórica de Tucumán. Seguidamente, las emisoras participantes continúan con la transmisión de sus respectivos programas.
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1: 7 de la mañana, un minuto, buen día para todos. 13 grados 6 décimas la temperatura en la ciudad de Buenos Aires, humedad 63%. Pronóstico para hoy, mayormente nublado, con una máxima de 17 grados.

Muy buenos días para todos. ¿Cómo estamos? Bienvenidos a un nuevo programa de Arriba a los 40 aquí en el 105.5 en la radio de los éxitos. Ya pasan 3 minutos de las 7 de la mañana en este jueves 9 de julio. ¡Qué fechón! Día de la Independencia Argentina y aquí estamos haciendo patria, celebrando a nuestro querido país como corresponde. ¿A vos qué te trae la radio por acá a esta hora? ¿Te tocó trabajar? ¿Estás emprendiendo quizás viaje para pasar el fin de largo lejos de tu casa, descansando, alejado de la ciudad? ¿O capaz estás volviendo de la joda? Y no te juzgo para nada. Hay que celebrar el Día de la Independencia, hay que celebrar que ganó la selección esta semana. Motivos de festejo nos sobran, así que si estás volviendo de tirarte unos pasos, bueno, bienvenido sea, volvé a casa con cuidado. Te recibimos por acá, Cristian Lucero en los controles, Clarice Schin de este lado, llegan Dua Lipa y Maná. Oye, mi amor.

0: Gran reversión de Turf junto a Lali, la que estamos escuchando loco un poco. Es un tema del año 2001, pero Turf cumplió 30 años y lo celebró con el lanzamiento del disco Polvo de Estrellas, con las reversiones de sus mejores temas, con artistas que capaz vienen de otro estilo, como Lali del pop. Había una colaboración también con Lucra, con Yami Safdi, con Milo J. La verdad, impresionante cómo han logrado reversionar y refrescar estas canciones que forman parte de la banda sonora de todos los argentinos. Vamos a compartir info de tránsito a esta hora. Los principales accesos, tranquilo, como buen feriado, sin demoras, visibilidad óptima. Nos pasan la data de un incidente en Vicente López. Hay restricción en Avenida Maipú y Aedo, en Florida, sentido a Olivos. Ten en cuenta además que el subte arranca a las 8 de la mañana. Tren Sarmiento y Tren Mitre sin servicio hasta el lunes por obras. Quédate por aquí en Los 40, te hacemos compañía en esta mañana de feriado con todas tus canciones favoritas.
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0: Vivir así es morir de amor, en la voz de David Bisbal, lo que estamos escuchando, que tenía 22 años cuando ingresó al reality que le cambió la vida. Estamos hablando de Operación Triunfo 2001, donde se quedó con el segundo puesto. Y ahora, 25 años después de esa participación, volvió al programa, esta vez como jurado, pero no en España, sino en Estados Unidos, que está estrenando en su pantalla este formato, pero en español, ¿sí? Porque están buscando al próximo ídolo de la música latina. Y ahí entra en juego David Bisbal, que se ha mostrado muy emocionado, ¿no?, por volver a este programa, a este formato que lo vio crecer y que le dejó una gran lección, que no pasa nada salir segundo. Depende de uno después cómo encara su carrera, que le ha ido muy bien, sin dudas. Es un gran, gran, enorme artista. Llegan Elvisa y J Balvin, Music Session, volumen 62.
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0: 7 de la mañana, 42 minutos, 13 grados 4 décimas en la ciudad de Buenos Aires a esta hora. Así estamos arrancando esta mañana de día jueves 9 de julio. Buen día para vos que te vas sumando a compartir con nosotros a esta hora, que te levantaste temprano, ¿eh? Para ser feriado podrías haber descansado un poco más, pero gracias por estar ahí del otro lado. Quizás te tocó trabajar como nosotros. Bueno, bienvenido al club o disfrutando en casa, aprovechando a tomar unos mates, a compartir un rico café a esta hora, planeando ya quizás el almuerzo. Hoy, menú patrio, por favor, te lo pido. Vamos a compartir info del tránsito. Bueno, muy tranquilo, como mañana de feriado, ¿no? Tránsito normal, sin demoras, visibilidad óptima. El subte arranca a funcionar a partir de las 8 de la mañana. Y para que tengas en cuenta, el tren Sarmiento y el tren Mitre van a estar sin servicio hasta el lunes por obra.
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1: Buen día, se inicia un feriado extra largo por el Día de la Independencia hoy y el puente turístico de mañana. El acto oficial en Tres Arroyos será a las 11 horas en el Palacio Municipal. Ahora presentamos datos sobre el clima.
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1: Húmedo y nuboso con algunos soleados alternados, vientos moderados, máxima 11 grados, la actual es de 6 grados.
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1: Vandalizaron el playón de la Plaza Islas Malvinas. Durante el partido de Argentina dañaron e intentaron robar varios vehículos. Del grano al pan, estudiantes de Cascallares investigaron el recorrido del trigo. Los más pequeños en la Feria de Ciencias investigaron el presente de las vías del tren en Tres Arroyos. El Centro Cultural de la Estación celebra sus 10 años. PACMA impulsa rifa solidaria para construir nuevo depósito de alimentos. Kicillof acordó con los gremios docentes un aumento salarial del 7%. Ara San Juan condenan a Villamide y absuelven a los otros tres ex altos mandos de la Armada. La justicia rechazó el pedido de la CGT para frenar la aplicación de la reforma laboral. Empresa autorizó 35 empleados a salir antes para ver a Argentina a Egipto y los echó por eso. La construcción creció 6,3% en mayo y revertió la fuerte caída del mes anterior. Venezuela. Encontraron el cuerpo de Lucas Gámez, el nene argentino desaparecido tras los terremotos. Fin a la tregua. Estados Unidos atacó objetivos militares iraníes.
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1: Hasta las 8:30, Podestá y Argentina. A partir de esa hora, Franco Argentina, Chacabuco 401, teléfono 424449 y Tres Arroyos San Martín 733, teléfono 423774.
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1: Durante el partido de Argentina dañaron e intentaron robar varios vehículos. Fue en Beruti y Las Vías. Las cámaras de seguridad muestran que fueron dos hombres en una moto. En el video se aprecia que ingresaron en contramano por calle Beruti. Uno bajó mientras el que siguió en la moto dio la vuelta por la calle Alvear para comenzar a inspeccionar los rodados que se encontraban estacionados. Con una piedra destrozaron un vidrio de uno de los vehículos y probaron con entrar en los restantes. Vandalizaron el playón de la Plaza Islas Malvinas. Fue durante el transcurso del último fin de semana. Provocaron daños materiales de consideración en un sector que había sido inaugurado hace poco y que había sido solicitado para eso durante años por los vecinos. La municipalidad pide cuidar los espacios públicos. Fallecimiento a los 92 años. Dejó de existir en Tres Arroyos Antonio De Llano, servicio Celta Sepelios. Del grano al pan, estudiantes de Cascallares en la Feria de Ciencias presentaron un proyecto sobre investigación del recorrido del trigo. destacaron el impacto positivo que significa en su localidad la cooperativa de Cajayares. Hablamos con el alumno Fausto Grande.
3: Nuestro proyecto es del grano al pan. Ajá. Es de la cadena del trigo.
4: Sí.
3: Nosotros lo que hicimos fue, bueno, el proyecto, ¿por qué este proyecto? Cajayares respira trigo. Quisimos investigar por qué el grano es lo que más se usa en Cajayares. Porque lo que la planta Cajayares usa mucho el trigo, por ejemplo, para lo que es puerto, harina, maneja mucho la distribución, es la vida de Cajayares.
4: Exacto.
3: Entonces, todo, nosotros hicimos un proceso de cuando se siembra el trigo, toda la cadena del trigo, de cuando se siembra a cuando se cosecha y a cuando se lleva a la planta. Nosotros pedimos una autorización para que nos permitan ir a la planta de Cajayares, sí, porque todos la conocen de afuera.
4: Bien.
3: Nosotros fuimos y vimos todos los procesos que son, ahí como pueden ver acá, lo primero que hay es el calado, después tenemos el laboratorio, silos de afuera, planta y eso. Son 4 plantas en total, en la misma planta.
4: Bien.
3: Trabajan todas por diferentes sectores, diferentes cereales, diferente calidad. Después tenés las productores, en total son 72 silos.
4: Ajá.
3: Son 99 silobolsas y después tenés la parte de calado, que es esta de acá. El calado es un hidráulico, un brazo hidráulico grande, uh-huh, que tiene 3 compuertas, que se introduce en la caja, en el acoplado y en la caja del camión, y saca de la parte de superior una muestra, de la parte del medio y de la parte inferior. De ahí se manda una casita, que ahí es donde se tamiza, se saca toda la mugre y se lleva solamente el grano.
4: Bien.
3: Se lleva al laboratorio y se hace humedad, la prueba de humedad, calidad, electrolíticos y pureza del grano. Bien. Si es bueno o si es de buena calidad o si es de mala calidad. Después de ahí se hacen otros procesos como a ver si se corta la mitad, se mete en una máquina y hace a ver si se puede germinar.
4: Bien.
3: Si sirve la planta o si no sirve. Después de ahí, los mismos del laboratorio dan un papel al camionero, que es, depende en qué planta van a irse, en la 1, 2, 3. Si es húmedo, van a una planta que lo manda a la secadora, que es esta. La secadora de ahí lo seca a no sé cuántos grados era. Una vez que está seco, lo transfiere por noria y lo manda a silos con máquinas de aire que lo mantiene. Eso depende del productor que quiera tener el cereal para que se mantenga.
4: Bien.
3: Lo puede tener 2 o 3 años. Después de, si pasa ya en 3 años, el dueño de la cooperativa, los empleados, lo retiran y lo mandan a silobolsa.
4: Bien.
3: Y si no, se manda a puerto,
4: claro,
3: que solamente se hace por vía de camión,
4: claro,
3: porque el tren no está en funcionamiento por el temporal en Bahía.
4: Bien.
3: Solamente puerto o molino harinero.
4: Bien.
3: Que se usa para lo que es la harina, los fideos, el pan, todo.
4: En este caso, la cooperativa Cajayares es importante para el pueblo, ¿no?
3: Para lo que es Cajayares, porque todos trabajan ahí. Nosotros hicimos una encuesta,
4: sí,
3: que bueno, no tuvimos en cuenta tampoco, que la mayoría de los alumnos de la escuela son de Trasarroyo.
1: Normal recolección de residuos en el feriado extralargo. Desde la Subsecretaría de Gestión Ambiental Municipal se informa que hoy y mañana la recolección de residuos será normal en todo el partido de Tres Arroyos. El Centro Cultural La Estación celebrará sus 10 años, será con 3 jornadas de actividades entre mañana y el domingo. Incluirá muestras de talleres, música, narraciones, representaciones, degustaciones, intervenciones artísticas y una milonga abierta a la comunidad. PACMA impulsa rifa solidaria para construir un nuevo depósito de alimentos. Se necesita un lugar en mejores condiciones para almacenar el alimento para los más de 200 perros que albergamos, explicó Sol Bruno.
5: Acapadita, para juntar fondos para el refugio, sorteamos 20 metros cuadrados de cerámico y 10 metros cuadrados de cerámico al segundo premio. Amores Revestimiento nos donó esto, así que para sortear, tiene que comunicarse al número de teléfono, te lo digo al numerito.
6: Sí, por favor.
5: 64-72-49. Son 200 números y, bueno, cuando se venden todos, los sorteamos.
6: Sí.
5: Vamos a conseguir un lugar para guardar el alimento de los perros, ya que el que tenemos se llenó de ratas, está todo podrido, se llueve, era un contenedor de tierra, de barro.
6: Sí.
5: Así que queremos hacer alguno de material para que esté más seguro el alimento y aparte más para los empleados también, todo, que no estén ahí entre las ratas. La municipalidad nos prometió que nos va a levantar el terreno porque se inunda esa parte, así que va a ser un terraplén y también nos van a dar los bloques para hacerlo. Pero bueno, igual necesitamos todo lo que es mano de obra, materiales y todo para poder levantarlo. Acá siempre hay movimiento, por suerte, porque gracias a esto mantenemos los 250 perros. Así que sí, siempre hay movimiento, siempre estamos renovando ropa, haciendo ofertas. 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
1: Kicillof acordó con los gremios docentes un aumento salarial del 7%. El incremento será escalonado, con un 5% en julio y otro 2% en agosto sobre los salarios de junio. La semana pasada los sindicatos habían rechazado una oferta del 2,5%. Ara San Juan condenaron a Claudio Villamide y absolvieron a los otros 3 ex altos mandos de la Armada. El Tribunal Oral Federal de Santa Cruz le impuso 3 años de prisión en suspenso al excomandante de las Fuerzas Submarinos por estrago culposo e incumplimiento de deberes. López Maceo, Alonso y Correa fueron absueltos. Murieron 44 marinos argentinos y, como estos Argentina, nadie irá preso aunque haya condenados. La justicia rechazó el pedido de la CGT para frenar la aplicación de la reforma laboral impulsada por el gobierno. En otro revés para la Central Obrera, la Cámara Contencioso Administrativo Federal confirmó el rechazo al reclamo sindical de suspender la aplicación de 81 artículos de la Ley de Modernización Laboral. Una empresa autorizó a 35 empleados a salir antes para ver a Argentina, Egipto, y en medio del partido los despidió. Se trata de Metalfor, una compañía de maquinaria agrícola que la semana pasada pidió un proceso preventivo de crisis. Los operarios eran de su planta de Noettinger, en Córdoba, los echó por abandono de tareas. La construcción creció 6,3% en mayo y revirtió la fuerte caída del mes anterior. El sector anotó un crecimiento interanual del 4,1% y acumuló una mejora del 2,5% en los primeros 5 meses del año. Cambios en el registro automotor. El gobierno lanzó un plan para digitalizar los trámites y un nuevo esquema para aranceles. La iniciativa busca modernizar el sistema para agilizar la transferencia de vehículos mediante un proceso gradual. También creó el módulo de registro de la propiedad del automotor, una nueva unidad para calcular los valores de los trámites.
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1: Encontraron el cuerpo de Lucas Gámez, el nene argentino desaparecido tras los terremotos en Venezuela. Fuentes oficiales confirmaron que el chico de 8 años fue hallado sin vida debajo de los escombros de un edificio que colapsó en La Guaira por el doble sismo de hace 13 días. Fin a la tregua, Estados Unidos realizó nuevos ataques contra objetivos militares iraníes cerca del estrecho de Hormuz. Medios del régimen reportaron explosiones en puntos claves en su costa sur y afirmaron que sus sistemas de defensa respondieron ante lo que calificaron como amenazas externas. Naciones Unidas pidió a Irán y Estados Unidos reanudar en forma urgente el diálogo de paz tras los nuevos ataques entre ambos en el Golfo.
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6: Les comento, el Servicio Nacional de Sanidad y Calidad Agroalimentaria, SENASA, derogó de forma definitiva un extenso listado de resoluciones y disposiciones históricas con el objetivo de reducir la burocracia. La medida apuntó a simplificar los trámites del sector y eliminar las trabas operativas que dificultan el desarrollo de los sectores productivos. Las autoridades del organismo sanitario detectaron que existían reglamentaciones vigentes desde el año 1964. El gobierno consideró que resultaban totalmente obsoletas o que ya habían sido ampliamente superadas por legislaciones posteriores. Entre los documentos derogados figuran antiguas obligaciones para el tratamiento de semillas de algodón y exigencias fitosanitarias y declaraciones de plagas para la agricultura nacional. Una de las normativas eliminadas por la resolución dejó sin efecto una disposición del año 1972 que obligaba a los productores a realizar controles específicos contra las malezas conocidas como popularmente cardo blanco. Además, se eliminaron diversas restricciones vinculadas a la exportación e importación. Cabe señalar que la resolución advirtió sobre la urgencia de profundizar los cambios para lograr una mayor razonabilidad en los procesos estatales.
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1: Señor Luis Ferrín, buen día, ¿cómo le va?
2: Queridos amigos, un gusto saludarlos. ¿Qué tal? Feliz Día de la Patria para cada uno de ustedes. Arrancamos hablando del Mundial porque hoy comienzan a jugarse los cuartos de final, 5 de la tarde. Será el turno para Marruecos-Francia. El ganador será el primer semifinalista de la Copa del Mundo 2026. Mañana vamos a contar todo lo que tiene que ver con todo el fin de semana, porque hoy es nuestro último encuentro antes del lunes. Así es que les decimos que mañana también a las 5 de la tarde, España-Bélgica, por otro lugarcito en la semifinal. Y el sábado, dos turnos, a las 6 de la tarde, Noruega-Inglaterra, y a las 22, nuevamente a sufrir Argentina-Suiza. El último partido de cuartos de final para ver quién pasa a las semifinales. Recordamos que la semana que viene, martes y miércoles, se juegan las dos semifinales de la Copa del Mundo 2026. Les voy a tirar un detallecito hasta aquí. A ver, de los equipos que jugaron cinco partidos, el que mejor campaña hizo, o sea, los que quedaron eliminados en octavos de final, el que mejor campaña hizo fue México. Ganó 4, perdió 1, hizo 10 goles, le marcaron 3, sumó 12 puntos. Colombia sumó 11, Brasil sumó 10. O sea que terminaron noveno, décimo y undécimo en esta Copa del Mundo. Después Estados Unidos 12, Portugal 13, Canadá 14, Egipto 15, Paraguay quedó en el 16º lugar. 17º con 4 partidos, Países Bajos. 18º, Alemania, ¿qué me cuentan? Después Costa de Marfil, Croacia, Japón, Australia. Bueno, y viene la larga lista. Son algunos de los detallecitos que deja esta Copa del Mundo, que va a entrar a la última semana de competencia, ¿eh? Después de ya un mes, empezó el 11 de junio, prácticamente hace un mes que se está jugando. Bueno, va a entrar en la última semana de competencia. Repasamos la actividad del básquetbol en Tres Arroyos. El domingo se va a jugar la revancha de la final de la Copa 90 aniversario de la ATV. Orense recibe a la final 20-30. Van a estar jugando Alumni y Costa Sur. Alumni obligado a ganar para forzar ese empate, y Costa Sur ganando volverá a ser campeón después de 12 años. Último título de Loriverde en el 2014, Copa Ciudad de Tres Arroyos. Veremos qué es lo que sucede. Si es necesario un tercer partido, ya tiene día, hora y sede, ¿eh? Pero bueno, esperaremos a ver qué hace Alumni, si logra dar vuelta esta llave. Fútbol de ascenso se va a jugar entre sábado y domingo, la fecha número 2 del torneo clausura, que tiene esta programación. Para el día sábado, Garmense recibe a Central, y gran partido en Tres Arroyos, Unión recibe al campeón de la apertura, Agrario. El domingo completan Juan Ebarra, Argentino, Copetón, Astronómico y Alumni ante Cascallares. El fútbol de primera división también se desdobla, pero además con una polémica, El partido que adelanta el sábado es Boca-Huracán Ciclista. El domingo, día de clásico, el Nacional-Huracán, pero hasta este momento sin público visitante. El Nacional va a recibir Huracán sin público visitante para hacer un operativo policial más chico que lo que proponía la policía para tener las dos parcialidades en la cancha. Los otros partidos, San Martín, Once Corazones, ¡qué partido! Quiero decir que si Once Corazones lo gana, todavía no se invierte en las posiciones. Así que fíjense lo que vale una victoria para San Martín. En este partido, en el duelo de los promedios, el Santo espera por el azul. Gran partido en Adolfo González Chávez. Independencia recibe a Colegiales. Quilmes al último campeón, Villa del Parque. Y Olimpo recibe la visita de Recreativo Echegoyen. Hay patín artístico en el Polideportivo Carlos Rivada. Entre hoy y mañana se desarrolla la Copa Regional que organiza la Asociación del Centro de Patín Artístico, con la presencia de patinadoras de Colegiales, Villa del Parque, Huracán y Olimpo. Esto está sucediendo entonces, va a suceder en el día de hoy y mañana en nuestra ciudad. Amigos, muy poquito más para contarles, simplemente desearles un buen Día de la Patria hoy y un feliz fin de semana largo. Nos vamos a volver a encontrar el día lunes, ojalá que en las semifinales de la Copa del Mundo. Ojalá, y si no, bueno, habrá sido una enorme campaña la de este equipo. Damas y caballeros, un placer. Que lo pasen lindo. Chao, hasta el lunes.
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1: Volvemos a la Feria de Ciencias. Los más pequeños investigaron el presente de las vías de tren en Tres Arroyos. Alumnos de la sala multiedad de 4 y 5 años del Jardín 901 presentaron un proyecto que nació de la pregunta de los chicos de por qué existen las vías del tren si ya no circulan trenes de pasajeros por la ciudad. Dio detalles la docente Valentina.
4: Bueno, nosotros estuvimos trabajando con las vías de los trenes de nuestra ciudad. Y la pregunta que había surgido de los nenes, porque anteriormente estuvimos trabajando respecto a la estación de trenes, es ¿por qué están las vías si no pasan los trenes de pasajeros?
5: Bien.
4: Entonces, a partir de ahí empezamos a investigar, tuvimos entrevistas, hicimos encuestas a la familia, tuvimos entrevista con el director de cultura. Uh-huh. Y bueno, y aprendimos que las vías... no están ahí porque sí, no son viejas, sino que se mantienen, que son importantes porque pasan los trenes de carga por ahí, carga de cereales, que llega al puerto de Bahía Blanca. Y bueno, en la entrevista nos mostraron videos de cómo se hace el mantenimiento, que pasa una camioneta con una zorrita atrás.
5: Exacto.
4: Y va cortando el pasto, y las personas que... están ahí cuidando la vía también, sacan todo lo que son las piedritas y se van fijando, viste, que haya un mantenimiento, que
5: claro,
4: no estén rotas.
5: Y es interesante por ahí ver la mirada de los más niños, ¿no?, sobre las vías y sobre el ferrocarril, que ahora justo este año cumple 150 años de las vías, del ferrocarril, mejor dicho, ¿no?
4: La sí, estación. Nos dijeron, nos adelantaron un poquito que iba a haber una muestra y seguramente con los chicos vamos a participar, vamos a ir a ver... la muestra que van a hacer.
5: ¿Y qué opinaban los chicos? ¿Cómo ven la estación o cómo ven las vías? ¿Qué es lo que piensan ellos? Porque no conocen de pronto el tren de pasajeros en Tres Arroyos.
4: Bueno, la entrevista fue muy buena en ese sentido, porque nos explicó que había que si bien no funcionan los trenes de pasajeros y los trenes de carga tampoco pasan por ahí, sirve para hacer talleres de arte, de pintura, de teatro, de todo un poco.
5: Muy bien.
4: ¿Cuánto tiempo? Para todas las edades, ¿viste?
5: Eso está bueno. ¿Cuánto tiempo estuvieron trabajando?
4: Y nosotros estuvimos trabajando un mes y medio, dos.
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1: TN tituló: en la vigilia por el 9 de julio, Milei defendió sus reformas y agradeció a los gobernadores aliados. Contamos con su apoyo. Hubo una cadena nacional, un mensaje del presidente en la madrugada, cuestionado por Victoria Villarruel, quien confirmó públicamente lo que mencionábamos nosotros acá hace unos 3 meses, o incluso más, porque fue en el verano, sobre su posibilidad de candidatura presidencial. Obviamente tendrá que hacer un partido propio, o si no, será la candidata de algún otro. Dimos algunas pistas en aquella editorial, quizás la reproduzcamos para ver en cuanto la pegamos. Lo concreto y lo real es que Villarruel va a ir a una candidatura presidencial, o por lo menos va a formar un partido político para aspirar a un cargo en la legislatura y seguir estando en la política. Los títulos de TN.
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1: Medio nuboso con algunos soleados alternados, pocos, ¿eh? A lo largo del día, vientos moderados, máxima 11 grados, la actual temperatura 7 grados.
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1: Una última reflexión con respecto a la nota que escuchábamos en la entrevista. Chicos de 4 y 5 años hicieron la pregunta que los que destruimos este país, que somos nosotros, y las generaciones que me antecedieron, y la que seguramente sigue, no podemos responder. Los chicos preguntan por qué, si están las vías, no circulan los trenes. No circulan los trenes porque hubo una política de desarme de los trenes. Los trenes circulan en todo el planeta y funcionan todos los países en donde circulan los trenes, menos en Argentina. Así nos va. Nos despedimos, recordando que mañana, por ser feriado puente, no estaremos con El Despertador, nos reencontraremos el lunes. Ahora llega el show de la mañana, conducido por el Tole Sarlan. Que buen fin de semana, chao.
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0: arriba, arriba a todos a despertarse que arranca una nueva jornada aquí en el aire, la 91.5, un nuevo día para darnos cita con las mejores canciones, con los mejores jueves retro que podemos disfrutar aquí en la semanita, con ese viaje que siempre nos gusta hacer a través de las canciones, de los sonidos, de esas letras hermosas que han acompañado tantas y tantas partes de nuestra vida, etapas de nuestra vida. Así que aquí estamos con toda esa música preparada, dispuesta, junto a un día que es, sabemos, feriadito, donde hay otro ritmo completamente distinto en la ciudad. Y me encanta ver la ciudad así como tan tranquila, tan relajada. Es como que decimos, che, bueno, bajamos un poco ese ritmo, vamos más tranquilos, hacemos una pausa, nos levantamos un poquito más tarde, nos relajamos de los horarios, que a veces nos van llevando, como que decís, che, ya pasó una mitad de año y así se nos fue de rápido. Bueno, en estos días feriados hacemos un poquito más esa pausa y viene muy, muy bien. Mira qué lindas canciones, me encanta ir entrando en este clima de jueves retro, clima donde hay una neblina interesante. Si todavía por ahí no miraste hacia afuera, por ahí estás todavía en la cama, estás tomándote unos matecitos, por ejemplo, pero ni abriste las ventanas, bueno, te digo que hay una neblina que se nota en esta mañana de jueves, con una temperatura que por este momento está en los 7 grados. Y así estamos arrancando una nueva mañanita aquí en el aire en la 91.5, con este equipo hermoso que llega para ponerle canciones. Mirá. Yo, es como que inevitablemente se te van ahí como los piecitos. Si quieres bailar, sí, son las 9 y cuarto de la mañana y decís, yo quiero bailar igual, claro, porque de eso se trata, de ponerle mucho, mucho ritmo en cada una de las mañanas. Paul Molina la puesta en el aire con toda esta lista de temazos que vas a ir escuchando hasta el mediodía de la 91.5 en este show de la mañana, en este jueves retro. Y obviamente ya está aquí también Fran Mazzitelli. Buen día, compañero de cada una de las mañanas. ¿Cómo estás?
1: Andamos, buen día. Canciones que son alegría, canciones que son un viaje. No sabemos hacia dónde, no, pero sabemos que va a estar bueno. Sí. El jueves retro es una colección de esas canciones que uno no tiene bien claro cuándo conoció, cuándo le llegaron. Es como que siempre estuvieron en nuestro ADN. Viaje espectacular. ¿Hacia dónde? Tranqui, que va a estar buenísimo. Te lo aseguramos, tenemos por delante 3 horas de viaje espectacular. Y te invitamos a que te sumes. También que te sumes al 52-73-30 para ir compartiendo tus sensaciones de cómo va siendo esta mañana. A vos te tocó trabajar también. A vos te tocó de repente tener hoy y no tener mañana. Tuviste que negociar, no tuviste que negociar. ¿Cómo es la cuestión? ¿Te toca los 2 días? Porque te puede tocar
0: también
1: los 2 días.
0: Sí.
1: O de repente no te tocó ninguno y ahora estás ahí entre lagañas, entre algún que otro desperezo, entre algún que otro bostezo, diciendo, yo me voy a hacer el cafecito en un rato. A mí no me apura nadie. Aparte, el día está para eso.
0: Me da la sensación de que hoy va a ser un ritmo mucho más tranqui que mañana. Mañana hay muchos comercios y demás que trabajan, porque en realidad mañana es puente. Hoy es el día de la independencia, por eso tenemos este feriado en el país. Y bueno, se siente, obviamente, decíamos, con ese ritmo, con esos locales que por lo general hoy también van a estar o cerrados o abriendo un poquito más tarde. Bueno, en ese ritmo y en esa rutina que tengas para este fin de largo, para muchos, aquí te acompañamos, obviamente, con un montón de canciones que ya empiezan a sonar. 7 grados la temperatura, decíamos, con la humedad del 91%. Esto es el show de la mañana y estamos aquí para acompañarte hasta el mediodía con las mejores canciones. Y eso te lo podemos asegurar, ¿vale?

0: 22 minutos que pasan de las 9 de la mañana aquí en el show, en este modo de jueves retro, donde hay mensajitos, donde hay gente que está conectado, donde hay gente trabajando también ahí del otro lado. Ya nos vamos a meter ahí con los mensajitos y los saludos, obviamente, con esos pedidos de canciones también que están programando para este jueves retro. Pero antes, vamos a darle la bienvenida a nuestro compañero también para integrar todo este equipo de jueves. Juan Videira, buen día. Sí, vos, a vos te estoy hablando. ¿Cómo estás?
1: Hola. ¿Qué tal, Pau? ¿Cómo anda todo el equipo? Paul, Fran. Bueno, la verdad que bien acá, arrancando este 9 de julio, Día de la Independencia, ya por 1816. Pasaron unos añitos ya.
0: Algunos añitos,
1: Así que bueno, con mucha ganas de acompañar, porque pensaba, recién veía ahí, hay bastantes negocios abiertos, Te digo, no hay actividad, no es que la gente está
0: como... Nosotros, eso te iba a preguntar, porque vos venías también para la radio y se nota otra...
1: No, aparte, tranquilidad. Bueno, sí, totalmente, y la niebla, ¿viste? El clima ahí denso,
0: claro.
1: ¿Viste? Dije, qué lástima no traje la cámara, pero bueno, uno no puede hacer todo, ¿viste?
0: No se puede.
1: Así que bueno, poder acompañar a la gente que está laburando, la gente que de a poquito se va a ir levantando. Nosotros sabemos que los oyentes del show de la mañana en modo feriado sería... Arrancan tipo 10, arrancando pasaditas las 10, ¿viste? Como es. Pero ya hay algunos que ya comenzaron.
0: Hay algunos que, claro, como tienen para mí ya esa alarma incorporada, ¿viste?
1: ¿A vos te pasa, viste, que de pronto sin alarma salís para arriba en algún momento?
0: A veces sí. Por ahí el fin de semana me sorprende decir, ¿por qué un domingo me despierto a las 8 de la mañana? ¿Por qué?
1: Este reloj biológico.
0: Señora.
1: No se le acaban las pilas nunca a ese
0: señora,
1: reloj.
0: Señora, tremendo. Bueno, está la gente ahí del otro lado, decíamos al 527330. Susi nos dice, buen día chicos, qué bueno que estén acompañando hoy feriado. Nos manda por aquí. También Laura dice, buenos días, muy feliz 9 de julio. A mí me tocó trabajar, pero ahí vamos. Toda la buena jornada por acá, nos dice Laura. Me encanta, qué lindo que nos hagan saber ahí que están del otro lado. Sí. Muchos trabajando, la verdad muy bien, haciendo patria.
1: Nos queda otra.
0: Paula también nos dice, hola, dice, yo trabajo todo el fin de largo, pero mirá qué manera de activar con Lenny, dice Lenny Kravitz, que sonaba hace un ratito, dice, mi amor platónico, vamos.
2: Y para algunos será fin de largo, para algunos fin de demasiado largo, y encima el sábado juega Argentina. Fin de completísimo. Y tremendo para todos igualmente. Todos encontrarán la manera de vislumbrar una salida acorde a lo que el corazón quiere.
0: Pero por supuesto, estamos ya en los tramos finales de este mundial que queremos ahí que se quede, y que se quede un buen tiempo,
1: no se va a quedar,
0: No se va a quedar, y lo que tenemos hay que disfrutarlo, chicos, porque es hermoso cómo cambia toda esa dinámica, esas rutinas, las reuniones también que se van formando en cuanto al mundial. Así que bueno, con toda la expectativa para el sábado, obviamente. Seguimos conectados ahí al 527330 con la gente que sigue mandando mensajes. Te digo, están muy, muy despiertos y nos encanta saber que eso está pasando.
1: Muy bien. Bueno, ya comentaste que nuestras mañanas comienzan con el paquete amarillo.
0: Sí, obvio.
1: Muy bien. 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
0: Por acá nos dice Ana también, muy buenos días, chicos. Yo tomando mate, no puedo dormir, dice, y me levanto. Un beso, gracias por estar. Y
1: ¿desde cuándo no puede dormir?
0: Y bueno, guarda, viste, gente que se despierta.
1: Sí, ya está. Sí, me tengo que levantar, no me quedo. Sí,
2: porque uno intenta, hay un momento tristísimo de cerrar los ojos. Y
0: vos ya sabes que no te vas a dormir.
2: Y darte cuenta que el sueño no va a volver a envolverte.
0: Claro. Qué lindo sería. Y más como en esta época, como que se viste frío. Entonces decís, dale, dormiste un ratito más, ¿qué te cuesta?
2: Vos estás hablando de que estaría bueno tener un switch manual en donde uno diga, bueno, programo dormir 8 horas. Pim, dentro de 8 horas, levántame.
0: Claro.
2: Estaría bien.
0: Sí, igual por ahí todo como muy, muy estructurado.
2: No, automático,
0: muy,
2: ¿no?
0: Muy claro.
1: Bueno, viste que está la peli esa que se adelanta el tiempo con el control remoto
0: claro,
1: y después se le pasa la vida.
0: Sí, por eso.
1: Se pone angustiante el asunto.
0: Sí, tremendo. Bueno, chicos, decíamos, estamos conectados 527330, Grupo 105 Oficial, ahí estamos en redes sociales. Es jueves retro, nos encanta disfrutarlo aquí en el aire de la 91.5. Y obviamente que nos vamos a meter en clima mundial, cuando en un ratito nada más, para que sepas todo lo que se viene para estos días. Nosotros seguimos avanzando y hasta el mediodía vamos juntos con toda esa linda música. Subí el volumen, disfruta con nosotros del jueves más lindo de la semana.

0: patrio, día feriado aquí en el aire de la 91.5. Por supuesto que estamos para acompañarte. ¿Cómo no íbamos a venir si además es jueves retro que tanto, tanto nos gusta? Aquí te vamos a acompañar este jueves también. Mañana viernes, sí, mañana vamos. Estamos obviamente con ustedes, claro que sí.
1: Eso me dio como que como no es jueves, mañana no venimos.
0: Claro,
1: o sea que mañana estamos todos.
0: Mañana también, por supuesto. Sí, obvio, el equipo está firme.
1: Vamos, chicos.
0: Dice, buen día, Grupo 105, por supuesto, disfrutando la energía que brindan ustedes con este jueves retro. Iluminan la mañana, pero qué lindo. Mirá qué lindo mensaje de Sandra.
1: Mucho decir en una mañana tan gris.
0: La verdad que
1: sí.
0: Qué bueno llevar ahí un poquito de luz en esta mañana. Sí, claro, gris, con neblina. Sí, sí, exactamente. Pero que no hace tanto frío. ¿Por qué? Porque también hay mucha
2: humedad.
0: Sí, muchísima humedad. 91%.
2: ¿Qué porcentaje?
0: 91%. 91%, sí. Una temperatura, decíamos, 17 grados. Máxima para hoy, 11 grados. El fin de parece que baja un poquito la temperatura. Volvemos, viste, a ese momento en donde la máxima no supera ahí, no llega a los dos dígitos, mirá lo que te digo. Máxima de 8, máxima de 9, chicos.
1: ¿Tenés horario, temperatura de sábado 12 de la noche?
0: Vos sabés que no lo vamos
2: 3
0: a buscar.
2: 3 grados, yo obviamente. Me tiré un 3 grados, no creo que...
1: ¿3 grados?
0: Sí, capaz.
1: Porque si sí. Argentina pasa...
2: Sí, se va a armar un hermoso.
1: Va a estar espectacular.
2: Y habrá que abrigarse y salir.
1: Habría que abrigarse y salir.
0: Totalmente, totalmente. Y bueno, es así. Se nos abrigamos un poquito, más camperas será lo sumo y salen. Sí. Hay edades también las que van a estar saliendo seguramente. Y hay otra edad de las que, bueno,
2: se festeja adentro.
0: Claro, aplaudimos desde casa, chicos.
2: Te quedas viendo el post partido, porque a mí lo que me pasa es eso, ¿viste? Después me tengo que poner a ver todos los resúmenes o las reacciones
1: todos
2: de los jugadores.
1: Todos los relatos, claro.
2: Relatos, la emoción de los jugadores, cómo lo vivieron en el momento del pitazo final, cosas que uno no vivió cuando, viste, sale corriendo desfavorido festejado.
1: Claro, y así vivió el partido... Wanda Nara. Y bueno, yo me veo todo.
0: Claro, empieza
1: la increíble reacción de Benjamín Vicuña. Y yo lo miro.
2: Claro,
0: o quiénes estaban ahí en la tribuna acompañando en el estadio.
1: Claro.
0: Paul Molina, buen día. Sumate. Vos sos de los que seguramente va a ir a festejar luego, ¿no es cierto?
3: ¿Qué tal? Buen día, Pau. Buen día. Juan, mi pibe cantor.
1: Hola, Paul.
0: Buen día.
3: Si yo no estoy a ranking igual con los festejos, ¿viste?
0: Sí,
3: ¿Están seguros de salir?
0: ¡Oh, chicos!
3: ¿Les parece?
2: ¿Y qué vas a hacer si no?
3: Y acostarse calentito, un cafecito.
0: Un cafecito,
2: que festejen los demás, ¿no?
0: Un chocolatito, ¿viste?
3: Claro.
0: Como que, ese lado, me parece que sí.
1: Perdón, ¿y tiene
3: nosotros
1: que ver?
3: Los cuarenta y pico,
0: claro.
3: Preferimos eso.
1: Está muy bien. Y también tiene que ver con la instancia. Por ejemplo, si Argentina gana el Mundial de nuevo, ¿ahí cambia un poco la perspectiva?
3: Sí, pero no vamos a jugar a la... 12 de la noche.
1: Claro, está bien.
0: ¿Qué sería, por ejemplo?
1: Creo que está bien el fixture. Igual claro, te digo que recién se confirmó, bueno, en realidad ayer se confirmó que el show de medio tiempo va a tener a 5 artistas, entonces más o menos.
0: Ah, sí. Mira, es más show que partido, chico, me parece.
1: Mira, 4 de la tarde. O sea que 4 de la tarde. Entre los cooling break. Entre, imagínate si hay alargue. Imagínate si hay cooling break en el alargue. Mirá si hay penales. El show de medio tiempo que tiene a 78 tipos. No, a las 10 de la noche termina el partido.
2: Vos, Paul, en el 86 eras adolescente ya. Lo viviste ahí.
3: Era chiquito.
2: No, bien. No adelantar cuán chiquito ni
3: cuán adolescente.
2: Pero ahí lo festejaste, ¿te acordás de ese momento, de ese festejo?
3: Sí.
2: Buenísimo.
3: No me acuerdo mucho, pero sí, me acuerdo.
2: Claro.
3: Sí, claro.
0: Y sí, hay que festejar, chicos. Claro que sí. Así que, bueno, me gusta más el horario que decían recién.
1: Claro.
0: La tarde para la final, ¿no?
1: Show confirmado, BTS, tremendo, que estuvo en La Plata. BTS,
2: la
1: banda
2: BTS.
1: Coreana espectacular. Fue nombrada ciudadana de honor en La Plata. Tocaron en La Plata hace poco.
2: Claro.
1: La Plata los recibió como ciudadanos de honor. Toma mate.
2: Bien.
1: Burna Boy, que está en el tema con Shakira. Está en Dai Dai, el tema del mundial. Shakira también en el show de medio tiempo.
2: No, esta Shakira está en todos lados, mirá.
1: Madonna, espectacular. Y Justin Bieber.
3: ¿Pero cuánto va a durar eso?
1: Bueno, yo creo que 20 minutos va a durar.
2: Habían dicho, ¿no? Que se alargaba por 30 minutos.
0: No, 20 minutos.
2: 30 minutos habían dicho.
0: Va a tirar un poco más.
1: Cerramos en 25.
2: Dale, 26 minutos dura.
3: Pero
0: 40
3: perdón,
0: minutos.
3: ¿No? Pero les preguntaron a las selecciones a ver qué opinan sobre esto.
0: Y me parece que no le importa mucho la opinión.
2: Claro, si te gusta venir, si no, no, es como así.
1: Es un
2: esto
1: show
2: es un
1: que,
2: arbitraje total.
1: Que cuenta, claro, totalmente. Es un
3: mucho
1: show,
3: tiempo para un partido de fútbol.
1: Es demasiado, es demasiado. Pero bueno, viste, Estados Unidos.
3: Hubiesen hecho eso en la apertura antes del partido, le meten un show 3 horas, 4 si
0: quieren. Claro,
3: quiere, ¿no?
0: Meten ahí a todos juntos.
3: En el medio tiempo, nada.
1: Y claro.
3: Yo la mascota.
1: Y bueno, ha sido un mundial así, con tres shows de inauguración, porque como fue en tres países, cada uno tenía que dejar su marca. Y la noticia ahora pasa porque el show de medio tiempo va a ser, primero, va a ser el primero en la historia de los mundiales, va a ser extensísimo. Y bueno, ya nos bancamos los cooling break de alguna manera, como que eso nos fue educando para llegar a esto y decir, bueno.
2: El ser humano se acomoda, Fran.
1: Sí, estamos acostumbrados.
2: Somos animales de costumbre.
0: Nos vamos adaptando.
1: Nos acostumbraron.
2: Sí.
1: Y nos dieron un poco más.
2: ¿Viste vos?
0: Ahí estamos. Chicos, estamos ahí rumbo a las 10 de la mañana en este jueves retro, donde saludamos a toda la gente que está ahí conectadísima al 527330. El saludo también para Claromeco, porque en el 106.9 hoy están de festejo. El saludo para Cristian Rodríguez, todo
2: un
0: el equipo
2: grande.
0: Allí. ¿Por qué? Porque hoy la radio está cumpliendo allí 19 años. 19
2: Muy
0: años
2: bueno.
0: Así en Claromeco, la 106.9. Así que, por supuesto, le digo, qué patriota. Le digo yo.
2: La verdad,
0: Un 9 de julio inaugurando este.
2: Un buen
0: allí
2: modo de comenzar un proyecto.
0: Sí, exacto, exacto. Bueno, 19 años, así que obviamente, seguro van a estar ahí.
3: Roberto, hay programa especial de Roberto hoy.
0: Yo creo que sí, creo que algo, una data así estuvo.
3: Toda la tarde.
0: Sí. Así que estén atentos porque le vamos a ir comentando muchas más novedades.
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0: Avanzamos en esta mañana, es jueves retro, lo disfrutamos, lo vivimos obviamente, porque hay un montón de canciones que nos hacen viajar en el tiempo, que tenemos ganas de recordar, momentos que te llevan a través de las canciones, de los sonidos. Aquí los disfrutamos hasta el mediodía en este jueves retro, el show de la mañana.
2: Dale.

0: Roque Narvaja sonando en esta mañana con Santa Lucía, año 1981 para esta canción que hacía mucho, mucho que no sonaba, así que la estamos compartiendo aquí en el aire de la 91.5, jueves retro, mucha gente ahí conectada, decíamos, en este feriado donde igual se levantan tempranito,
1: claro.
0: Porque aparte dice, escúchame, me levanto, pongo la radio, está el jueves retro, es un planazo,
1: es el jueves ideal,
0: chicos.
1: obvio.
0: Es un planazo,
1: obvio.
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1: claro.
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2: Ya estamos en Instagram, Grupo 105 Oficial, donde podés encontrar el partido del día también en colaboración con nuestros amigos de Diario 3 y de Radio Claromecó en sus Instagram. Los Instagram de Grupo 105.
1: Todos ahí, unidos.
2: Vamos arriba.
1: Triunfaremos.
2: Confluyendo, triunfando en esta alegría. En esta alegría argentina vivaz, de vitalidad total, imbatible e invencible. Partido del día. Mirá lo que
1: decime,
2: va a hacer ese partido.
1: Dámelo.
2: Dios mío.
1: O tengo que entrar solo dentro de la lista de la
2: mañana. Vos dijiste que no ibas a tener nada que hacer hoy a la tarde y que ibas a dormir la siesta.
1: Sí, no me quemé.
2: Te pongo un pero.
0: Claro.
2: ¿5 de la tarde está bien para despertarte de la siesta?
1: Sí, yo creo que sí.
2: Depende
1: de
2: qué hora te acostás.
1: No, me voy a acostar tipo 2. Sí, está bien.
2: Tres
1: horitas.
2: Tres horas de siesta está muy bien. Francia, Marruecos a las 5 de la tarde.
1: Bien.
2: Ya jugaron en semifinales de el claro. Ya jugaron en semis de Qatar 2022. Pasó Francia en aquel momento. Marruecos era la primera vez que llegaba a las semifinales y la primera vez que un equipo africano llegaba a semifinales. Y ahora se van a enfrentar en cuartos de final, inaugurando la ronda. El equipo que gane va a ir contra Bélgica, contra España. Hoy, único partido del día a las 5 de la tarde, Francia-Marruecos.
0: Impecable.
2: ¡Ay, Dios!
0: ¡Ah, qué partidazo, chicos! Sí, Paul, vos.
3: 3 horas de siesta.
0: No, es un montón.
3: Es lo que duermo yo a la noche.
1: Bueno, pero escúchame. Mira, mis siestas son así, son contundentes. Yo, ¿cuándo fue? Ayer o antes de ayer me tiré 28 minutos.
0: Bien.
3: Perfecto.
1: No, vos no sabés con la luna que me levanté.
0: Pero.
1: No.
0: Aparte, no dijo media hora, 28
1: es
0: minutos.
1: Es que bueno, fueron 28.
2: Porque ahí vos seguro miraste el teléfono el tiempo que te quedaba con la alarma.
1: Maldita sea ese invento, sí.
0: Ah, 30.
1: Que fueron 30. Bueno, y después me acomodé y realmente llevé adelante el día. Pero yo duermo 3 horas y no sabés cómo estoy a las 6 de la tarde.
3: Sí, pero ¿cómo no vas a...?
1: Y después me agarra.
0: A mí me pasa todo lo contrario, por ejemplo. Yo me llevo a dormir 3 horas y me levanto y estoy como que.
3: Se te fue la tarde, ya
0: no. Pero zombie, hasta que arranco,
1: se recorre.
0: No, me parece un
1: montón. ¿Qué es que haga la tarde en invierno? Bueno, muy bien, que me diga, que me diga, por lo menos 2 o 3 personas que me digan, a ver, ¿cuál es el promedio verdadero de siesta?
3: Yo creo que 25
0: minutos. No, llevo 25 minutos, no, nada, no me llegué a dormir.
3: Entre 25. Y está hora... comprobado.
1: No, pero sí.
3: Está comprobado que son entre 25 y 40 minutos.
1: Vos venís con los datos científicos.
2: Claro, habría que inventar un nuevo término para situaciones de sueño más extensas a 1 hora y media fuera del horario habitual, por ejemplo.
3: Claro, bueno, ya si cambiémosle hora, el nombre de siesta.
2: Claro, si media hora es siesta, 1 hora y media, 2 horas,
3: claro.
2: ¿Qué sería? 52, 73, 30.
1: Bien,
0: dale.
1: Quiero...
2: Y llamamos a la RAE. Mirá si terminamos inventando una palabra.
3: Exactamente.
2: Chabón.
1: ¿Cómo sería la palabra?
2: No sé. No,
1: tenemos que buscar.
2: Pero
1: bien.
2: Es la definición
3: siestero.
2: Es... Claro.
1: sin vergüenza. No, eso ya existe. No, yo quiero decir igual que, claro, cuando uno duerme 3 horas es porque realmente no tiene absolutamente nada que hacer. No es que deja, viste, el mundo que reviente y uno se acuerda. Porque si no quedo como que, ¿ves, este flaco?
2: Muy bien aclarado. Muy bien aclarado.
0: No, igual pará, porque a veces
2: un
0: para
2: manto
0: muchos...
2: de acusación muy claro.
0: Para muchos es como la envidia, decir, che, duerme, puede dormir 3 horas, porque no cualquiera para
1: mí. Por eso,
0: yo
1: imagino que hay gente del otro lado, ¿verdad? Este locutor, este... 3 horas de siesta duerme. Nah, es una vez cada tanto también, gente, ¿viste?
0: Claro.
1: Me defiendo
0: no
1: antes
0: es que todos
1: me
0: los días.
1: Claro, me defiendo antes que me ataquen.
0: 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Bueno, por acá nos mandan a 527330. De 10 a 20 minutos es el tiempo prudencial para una siesta reparadora.
2: Toma. ¿Yo? Muy, muy científica la gente hoy, está bien.
3: Está perfecto, porque es para reparar, es como para resetearte. Es como que te reinicia y salís.
0: No, no. Igual, demasiado poco me parece. ¿Qué crees? De 10 a 20 minutos.
1: Sí, salís
0: minutos.
1: Con ganas de que haberte quedado un ratito más.
0: No, no, tremendo. Está bien, si lo puede, si ustedes los pueden resetear en 20 minutos, media hora, los felicito.
1: Yo también los felicito.
0: Hasta que apago esta cabecita que no para, ¿viste? No, no, no puedo, chicos, de sobrepensar. Bueno, agradecemos obviamente que están. Claro, sí. Agradecemos a quienes están ahí siempre conectados. De 527330. Qué lindo es saber que están ahí junto a nosotros. Nosotros haciendo patria también.
1: Exactamente. 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
0: 4 minutos que nos separan ahí de las 10 de la mañana. Lo seguimos aprovechando, disfrutando con canciones, porque esto te diría que está recién empezando. Jueves retro lo vivimos, lo disfrutamos aquí en la 91.5.

0: mismo. Me encanta, chicos, qué
1: sorprende,
0: lindo.
1: Pobre, ¿eh?
0: Bueno, pegó el tema de la siesta, ¿eh?
1: Y sí, ¿no va a pegar?
0: Por acá nos dice, yo también me tiro antes de ir a la radio, por ejemplo, nos dice Cristian allí. ¿Bien? En Claromecó.
1: Ah, bien, Cristian, me gusta.
0: Claro, dice, ¿tío? 20, 25 minutos y me reseteo.
2: Toma más. No, hay que tener mucha disciplina, es verdad, para
0: él. Hay gente que se resetea demasiado en 20, 25 minutos. Yo la verdad que no puedo entenderlo.
2: La siesta de 25 minutos requiere mucha disciplina de no distracción, de no distraerse ni con el celular, ni con el ruido.
1: Claro, pues
2: tirarse
1: si te vas a acostar
2: de
1: para...
2: una y olvidarte de todo.
1: Sí. Porque empezás con el persiana, sí.
2: Porque
1: taparse.
2: Empezás con el celular. Que sí. Bueno, pongo la alarma. No. El reloj sonará en 32 minutos.
0: Ay, no,
2: escroleaste 2 segundos en Instagram, ya te quedan 23 minutos. Ya para la mente no es lo mismo.
1: Dos risas y le pasó media siesta.
0: Es horrible que me diga, te queda en 25 minutos una alarma. Me parece tremendo. No, claro. Para eso no me acuesto, chicos. O sea.
3: Y ya te pone presión para dormir. No,
2: claro.
3: Lo que pasa es que la alarma hay que ponerla antes, chicos.
1: Me quedé con... Sí, yo las tengo diplomáticas igual.
2: Bueno, antes de, claramente si antes vos, de dormir siempre, pero
3: claro,
2: bueno.
3: Si vos te vas a acostar a dormir la siesta a la una, poné la alarma a 12:30, entonces el inconsciente dice, bueno, voy a dormir 48 minutos. Y en realidad dormís menos, pero vos ya te acostás pensando...
1: ¿Imaginás el inconsciente de Paul diciendo eso?
3: No, a mí no me interesa el inconsciente porque yo me duermo igual.
1: Claro. Tu inconsciente ya está maestrado.
3: Yo lo domino a mi inconsciente.
1: ¡Oh, mirá vos! ¡Psicología adversa!
3: Toma, Freud. Sacala del ángulo.
2: Necesito esa cuestión de... Banco esa cuestión de inconsciencia, de no saber cuando me despierto a la mitad de la noche, por ejemplo.
1: No mirar la hora.
2: Y entiendo que deben ser entre las 4 y las 6, ponele, pero no quiero saber porque siento que eso me condiciona.
1: Sí, te amarga.
2: Y si veo que tengo media hora, pero yo pienso que tengo 3 horas,
3: claro.
2: La paso mal. Entonces prefiero acostarme pensando que tengo 3 horas, aunque tengo 20 minutos y mi mente no se entera.
1: ¿Para qué hago cuentas?
3: Es buenísimo, ¿no? Por ejemplo, eso.
0: Sí.
3: A ver. Le ha pasado seguramente, ¿no? Que vos te despertás de noche y mirás la hora. La una.
0: Sí.
3: Tremendo. Tengo
0: un montón días. Para tengo dormir.
3: Un sí. Montón más para dormir.
0: Sí.
3: Y hay veces que te despertás y vos decís, dime, ¿qué serán? ¿Serán las 3 de la mañana? Mira, así, 2 minutos para que suene la alarma.
0: Sí, no, sí,
2: qué amargura.
3: Eso es un bajón.
0: Eso es horrible. No, chicos, yo evidentemente...
3: Entonces, por eso, como dice Fran, no hay que mirar.
2: No hay que mirar la
0: en conclusión
2: jamás.
0: Que tenemos una cantidad de problemitas.
1: Ah, no, pero él no, él está con el consciente totalmente, el subconsciente,
0: no,
1: el consciente,
0: pero
1: él domina mental, solucionado.
0: El subconsciente te pone una alarma engañosa para que parezca más tiempo
3: bueno,
0: la siesta.
3: Hay gente,
0: chico,
3: que pone alarmas, por ejemplo, lo que se levantan, no sé, 6 de la mañana, por ejemplo, ponen las 6.
1: Sí, sí, eso
3: 6
1: soy
3: y
1: ese,
3: 5,
1: yo soy de
3: 6
1: ese.
3: Y 10.
1: No, obvio.
2: Sí, soy de esos y doy fe de que no sirve.
1: El posponer alarma
3: porque
1: mío.
3: Ya por cansancio ya te levantás y.
1: No, sí, claro, el cansancio de ir y volver, ¿no? De posponer alarma antes de la pausa, me aparece, 3 minutos me da. Posponer, vos le das, esos 3 minutos son como que no sirven para nada.
2: Totalmente.
1: ¿Para qué?
0: No.
2: Menos mal que juegues retro, muchachas.
0: Menos
2: mal.
0: Qué lindo que juegues retro. Chicos, bueno, me encanta, salió por ese lado, así que nos mandan ahí su mensajita 527330 en este día feriado, pero aquí, obviamente, jueves retro, lo vivimos y lo disfrutamos hasta el mediodía. Pausa cortita, estamos pasadísimos, chicos, la pausa ahí bien cortita y seguimos juntos disfrutando del show de la mañana.
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0: Y ahí estamos de vuelta después de una pausa y mucha música compartiendo en este jueves retro aquí en el aire de la 91.5. Me da la, no salí, pero me da la sensación de que hay un poquito más de movimiento.
1: Vamos a la vereda.
0: ¿O no?
1: Vení, vamos.
0: Anda.
2: Mientras yo me quedo diciéndoles que están en Grupo 105 Oficial, ahí estamos, ahí podés encontrar de todo, todo lo nuevo sobre el Mundial, sobre la música, el partido del día, hoy a las 5 de la tarde, Francia-Marruecos. Bien, ahí va volviendo Pau, ahí va volviendo Juan,
0: sí.
2: Ahí se van sentando.
0: ¿Cómo estamos?
2: Bueno, ¿cómo estuvo eso?
0: Sí. Anda.
1: Hay un poquito más de movimiento.
0: Sí.
2: Dos personas en la calle había seguro.
0: Dos, seguro, sí, claro que sí.
1: La vereda.
0: Y una temperatura un poquitito más elevada. Ahí 9 grados igual, tranqui. Máxima para hoy 11 grados. Igual, de todas formas, decíamos, por ahí en la calle no tanta gente, sí. Pero sí, en las casas están muy despiertos. Porque, y en muchos locales también, porque es así, nos lo hacen saber a través de 527330, donde estamos acompañando un montón de personas que hoy están trabajando, hoy siguen con su rutina un poquito por ahí más tranqui, pero que están ahí firmes.
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0: 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Che, nos llegan imágenes. Imágenes de
1: la producción.
0: De la oficina de los jefes. Acá dicen, izando la bandera con Lucio y collazos, nos dice el señor Hugo Smart. Tremendo.
1: ¿Qué bandera? La bandera de la paz.
0: Tremendo, aparte las imágenes. Yo, viste que hay, para mí, fotos que te dejan como sin palabras, viste. Bueno, la imagen ahí de Hugo,
1: y fotos que
0: Lucio.
1: Te hacen dudar. ¿Qué,
0: no,
1: qué,
0: no,
1: qué te genera
0: tremendo.
1: Eso? Claro, mejor te dejas sin palabras.
0: No me dejas sin palabras. La verdad, impresionante. Bueno, el saludo ahí. Hay todo un equipo, mucha gente que está obviamente trabajando.
1: Sí.
0: Tomando unos matecitos también, obvio, chicos, como nosotros aquí.
2: Esa foto
0: está firme.
2: Claro que es de hoy. ¿Estás seguro que es de hoy?
1: Hay olor a tardecita.
2: Están muy bronceados para que sea de hoy.
1: Claro.
0: Qué feo esa pregunta dudosa. Fue.
1: Mira, casi. Acá nosotros
0: estuvo bien.
2: Pero sí, Lucio tiene cara de mañana. Dale, saca la foto que yo me quiero ir.
0: Están combinados los dos de ahí de azul.
2: Es verdad. Sí, es de hoy, está bien.
0: Es de hoy.
1: No creo.
0: Oh, bueno, permitime dudar, dijo. Tengo mi duda, dice Paul también.
1: Yo estoy en el equipo de Paul.

0: siesta en el auto, al sol, con los vidrios altos en invierno, que
1: no, pero el tractor no tiene vidrios, Paul.
0: No importa, el tractor nuevo sí, cómo no. ¿Vos, pero dónde te quedaste?
1: Yo me quedé en nada, pero yo soy del campo humilde, ¿viste?
0: El tractor hoy se maneja, inclusive hasta se maneja solo.
1: Vamos. Sí, bueno, pero bueno, está bien. Habría que ver, igual, es verdad. Yo me imaginé un tractorcito, claro, ¿viste? De la otra época.
0: En los 60. Bueno. Claro. Sí,
2: pero vos bancás, por ejemplo, la
0: hay
2: cuestión.
0: Que actualizarse.
2: Vos bancás la cuestión de si tenés que ir a buscar a alguien de repente, sabés que tenés que ir a la una, por ejemplo, y a la una tenés que estar ahí.
0: Sí.
2: Y llegás una menos 20, y cuando son menos cuarto, reclinás el asiento del auto, que el solcito te pegue en la cara. Y metes una siestita urbana.
0: 10 minutos.
1: Siesta urbana.
2: Siesta urbana.
1: De 2 a 3 de la tarde, con Fran Masitelli.
2: Me gusta mucho.
0: Pero
2: eso.
0: Pero yo hacía siesta urbana cuando iba a buscar los chicos al colegio, que uno me salía media hora antes que el otro.
1: Y dormías ahí en la plaza.
0: Sí, tranquilo.
1: Ahí en la escuela, en la vereda de la escuela.
0: Tranquilo, ahí.
1: Ahí está tu papá durmiendo, nada. No, dejate de joder.
2: ¿Cuál es tu papá? Ese.
0: Ese de la baba.
2: Ya empezás después a tener kit de sueño en el auto, ¿no? Para el sueño urbano.
1: Ajá, ¿qué tendrías en tu kit de sueño?
2: Frazada en el auto.
3: Claro.
2: Almohada a lo mejor, porque el cuello debe quedar.
0: La pollanuca.
3: Sí, recontra equipado.
0: La cosa nunca.
2: Espectacular, espectacular.
1: Kit de sueño. Bueno, vamos a sortear un kit de sueño.
2: Sorteamos momento, un kit de sueño. Qué impresionante,
3: Sí. Y bueno, vamos a laburar también.
2: Cuidado, cuidado Somber ahí con el kit de sueño. Muy bien Somber ahí. Estaría bueno.
0: Sí.
2: Estamos tirando ideas.
3: Sí, sí, sí. Bueno,
0: por ejemplo, vos haces un viaje en la ruta.
1: Sí.
0: A las 2 horas tenés que parar. Es recomendable parar.
1: Estirar los pies un poquito.
0: Sí, descansar. A las 2 horas vos tenés que parar.
1: Bien.
0: Descansar, te haces. Agarrás el kit de siesta, pin, 15 minutos, seguís viaje como nuevo.
2: Bien.
1: Perfecto.
3: Bien. Ojo, guarda. ¿Viste? La están viendo.
2: A Paola le ha pasado últimamente que cada vez que hemos hablado de alguna persona que tiene un emprendimiento insólito, por ejemplo, la persona esta que vendía mentorías para seducir personas, por ejemplo, ella siempre dijo...
1: ¿A qué precio?
2: ¿Cómo no se nos ocurrió? Bueno, acá llegamos a tiempo.
3: Sí.
2: Acá llegamos antes con el kit de
0: sueño. Hay que enseñar a dormir la siesta a la gente.
2: Yo diría que lo desarrollemos.
1: Bien, bien. Voy a ir tomando nota.
3: Dale, tomen nota. 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
3: Info que llega desde Claromeco, porque el acto del 9 de julio que se iba a realizar en Plaza Luis Piedrabuena, en Claromeco, decíamos a las 15 horas, se pasa para el espacio de arte de la calle 28 y 11 debido al clima, porque hasta hace un rato estaba llovinando allí en Claromeco.
1: Hermoso.
3: Así que, se pasa el acto por el 9 de julio, decíamos entonces, en el espacio de arte de la calle 28 y 11 en Claromeco a las 15 horas.
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3: 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Seguimos avanzando con muchísimas canciones retro, viajamos juntos en el tiempo. ¿A dónde? Y bueno, cada uno sabrá a dónde te lleva, justamente a qué momento te lleva cada una de las canciones que compartimos aquí en el aire de la 91.5.

0: Mucha música y muchos pedidos también. Estaban programando algo de Héroes del Silencio también al 52-73-30, Grupo 105 Oficial, para que no te pierdas de ninguna de las novedades, de por supuesto todo lo que va saliendo en cuanto al mundial, los horarios, todo lo que tenés que estar ahí atento, pasa a través de Grupo 105 Oficial. 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
0: Exactamente. Por acá Ignacio nos dice: una mañana ideal para escuchar un tema de Ramones. Puede que esté saliendo, sí, claro. Sí. Me encanta que programen canciones. Y también que nos cuenten acerca de las propuestas para este fin de semana, por ejemplo, en este caso del Club 24 de Abril, que sabemos todo el trabajo inmenso que realiza siempre. Tenemos la colecta de los peluches. Correcto. Aquí en la radio, que ha acercado a muchísima gente, y que lo pueden seguir haciendo hasta el 20 de julio. Así que, bueno, para poder llevar justamente un regalo para el Día del Niño con unos peluches, que siempre nos pasa que tenemos ahí en casa, juntando un poco de tierra, y que viene muy, muy bien para que pueda, en este caso, tener un destino más lindo,
2: sí, totalmente,
0: para los niños. Y también están realizando, o van a realizar, mejor dicho, este sábado, una feria de ropa con unos precios súper, súper accesibles. Esto va a ser, decíamos, el sábado 11, desde las 10 de la mañana hasta las 16 horas, en Primera Junta 477, para seguir sumando, ayudando y colaborando con el Club 24 de Abril.
2: Así es, bueno, muy bien. 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
0: 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Así que, obviamente, un buen, buen plan para ese fin de semana, ya en lo que va a ser el festejo por el Día del Amigo. Lo celebran allí junto al Club del Cóctel. ¿Sabés qué? 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
2: Bueno, tengo un pequeño debate, pero tan chiquito, mirá, como ¿qué pasa con el emoji hacia arriba? ¿Viste?
0: Sí,
2: el pulgar hacia
0: pulgar
2: arriba.
0: Hacia
2: el famoso,
0: sí,
2: okay.
0: Ok.
2: La generación Z,
0: sí,
2: Centennial, nacidos entre 1997 y 2012.
0: Ejemplo.
2: Vos que naciste en el 98, seguro.
0: Bueno,
2: la generación Z quiere que se deje de usar el emoji porque parece frío, pasivo, agresivo y cortante.
1: Entiendo.
0: Sí,
2: se ha convertido en un motivo de controversia con jóvenes, ¿no? Que de pronto dicen, che, esto... que viste, vos te pones algo y te mandan...
4: Generación, ¿viste?, de cristal, muchachos. No, les molesta,
2: bueno,
4: todo.
2: Bueno, pero
4: les molesta todo. Sí.
2: Yo
4: todo
2: no...
4: le hace daño, muchachos,
0: sí,
4: por favor.
0: Cuánta sensibilidad.
4: Cuánta sensibilidad.
2: Yo no soy generación Z, no soy de ellos, ¿no? Nací un poquito antes.
0: Sí.
2: Pero a mí me pasa eso. Es como que siento que, che, me manda esto, ¿viste? Capaz que me lo manda mi viejo, ¿viste? O me
0: para
2: lo manda
0: mí,
2: un amigo.
1: Vos sentís poco compromiso con la fluidez comunicativa...
2: Mí, sí.
1: de la charla.
2: Capaz que dijiste un montón de cosas y te mandan el ok, viste, para arriba. Vos decís, che, no, no, flaco, no sé. A mí me afecta y no soy centenia, pero...
0: No, sí, a mí me da risa, como que el pulgarcito para arriba es como diciendo, bueno, no tengo más ganas de hablar.
2: Claro,
0: bien,
2: claro,
0: ya está,
1: no tengo nada más que decir.
0: Claro, listo, ya cortemos acá, ¿viste?
2: Pero es como clavar el visto, pero más elegante.
0: Para mí, claro, lo prefiero... No me gusta que te claven el visto, por ejemplo. Ese me molesta un poco. Entonces prefiero como el pulgarcito arriba, me parece que está... No sé, a mí lo banco más. O sea.
4: A ver, muchachos.
2: A ver.
4: Che, nos juntamos. ¿Estamos esta noche a comer un asado? Sí, dale, listo, pan, dedito, ya
0: sí,
4: está.
0: Listo, sí, ¿qué? Sí.
2: No, bueno,
0: hay
2: pero...
0: gente que le busca todo como la explicación a todo, viste, también.
2: No, pero en el caso, en el ejemplo que acabas de dar, Paul, yo creo que está bien, entiendo en esas cuestiones, pero de pronto uno da una, qué sé yo, un punto de vista emocional de algo. Y bueno, la otra persona te hace, ¡tuki!
0: Bueno,
2: ¡nos vimos!
0: Pero eso
2: bueno,
0: no me interesa, es importante, claro.
4: No sé, claro, sí, no me cuentes.
2: Claro, ya está, listo, te bloqueo.
1: No me cuentes, es durísimo.
2: No me cuentes, pero flan,
0: no
2: ¿para qué sos mi amigo?
0: O sea,
2: ¿para qué tengo amigos?
0: No me claro, interesa. Sí, sí. Bueno, chicos, pero son
2: okay,
0: reacciones.
2: Voy a empezar okay, a mandar sí, ahora sí, eso sí, yo. Para ver.
1: También bueno, en las charlas...
0: ¿Qué charla?
2: Guarda, ¿eh?
0: ¿Qué charla? ¿Qué charla?
1: ¿Es jueves? ¿Es viernes hoy?
2: No, es jueves, dale tranquilo.
1: De repente, en charla de seducción, por ejemplo, uno dice, bueno, voy a tirar mi jugada. Voy a tirar la frase que va a girar el rumbo de la noche va a cambiar para siempre.
2: Va a ser la de Messi.
0: El rumbo de charla de seducción.
1: El rumbo de la noche va a cambiar para siempre con esto que voy a decir. Y uno tira su jugada.
2: Claro.
1: Y sigue pulgar...
2: Y ya sabes que directamente mandame el pulgar para abajo y listo.
0: No es por ahí. No es por ahí.
2: No, no, claramente no. La
0: está.
2: Jugada era en otro lado. En otro campo de juego.
1: Claro.
2: En otro partido.
0: Guardate la jugada.
1: Igual.
0: Pasa eso. Chicos, jueves retro. Sí.
1: ¿Nos quedamos acá?
0: Nos quedamos acá, dale. Salimos con esto. Sí, para. Lo están programando.
2: ¿Sí?
0: Héroes del Silencio. Sí, bien. Exactamente, lo programaban. Y nosotros compartimos aquí en este jueves bien patrio en la 91.5. Hasta el mediodía. Vamos juntos.

0: mano de golpe metimos un pogo.
1: Qué bueno.
0: Como, o sea, ¿viste? Esos
1: Pau, pega fuerte, vos.
0: Que te levantan, pero aparte es imposible no cantar este tema si no pones como la voz así, ¿viste?
2: Claro, claro, tenés que sacarlo adentro.
0: Como que no, no podés, ¿viste?
2: Claro.
0: Y aparte, de golpe hicimos como unos solos de batería, o sea,
2: sí, sí.
0: Nos sentimos como re músicos de nuevo.
2: Sí, sí, yo vi eso, yo vi acá la banda de Héroes del Silencio en la 105. El Paul de pronto se agarró la guitarra eléctrica imaginaria y ahí empezó a moverse. Solo de batería de Pau, solo de batería de Paul, qué lindo.
1: Esto estuvo espectacular.
0: Para mí es un tema liberador. ¿Viste?
2: Claro.
0: Me da como que liberás ahí como un montón de energía. Me encanta.
2: Para levantarte, ponelo de alarma para
0: aguante,
2: la próxima.
0: Aguante, aguante, Héroe del Silencio. Lo estaban programando, decíamos al 527330. 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
2: 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Quiero saludar a toda la gente de los Bicis Solidarios que ayer estuvo en la cena.
1: ¡Vamos!
2: Gente
1: ¡qué
2: genial.
1: Energía colectiva los Bicis Solidarios, amigo!
2: Sí, realmente sí, hacen una movida interesante. Es un grupo que sale a andar en bici, elementalmente a entrenar ahí, y también hacen colectas y demás y colaboran con diferentes instituciones de la ciudad.
1: Mira ahí.
2: Y ayer, bueno, hubo una cenita. Por eso, si me trabo un poquito es porque, bueno.
0: Bueno, chicos, sí,
2: un
0: suele
2: tubito.
0: Suele pasar, chicos. ¿A quién nunca?
2: Claro, por supuesto. Sí, Teletubby. Un tubito pasó por ahí. Linda comida, linda gente, se bailó un poquito. Así que, bueno, y saludos a Mario, que recién también nos mandaba un audio que en cualquier momento lo tenemos ahí para compartir.
0: Ahí lo tenemos, dale.
2: Dale, vamos con esa.
3: Buen día, chicos.
0: Buen día.
2: Mario.
3: Hablando del Día del Amigo.
2: Sí.
3: Encuentran dos amigos y uno le dice, mirá, te tengo que confesar algo, pero no me animo. Pero, hombre, decime, no pasa nada, somos amigos.
2: Claro.
3: Sí, bueno, vos sabés que yo a tu esposa, antes de estar con vos, yo la hice mujer.
0: No.
3: Mirá, lo que haya hecho mi esposa antes de estar conmigo no me interesa. ¿Escuchaste? No me interesa. No me entendiste. Yo soy cirujano plástico.
2: Ay, Dios. Fuerte el aplauso para Mario, que ha mandado un mensaje que nos dejó hasta último momento ahí.
0: Siento que no la vimos venir, ¿no? Puede ser.
2: No, la vimos venir.
0: Como esa sensación.
4: No la vi venir.
0: No la vimos venir. Ah, qué bueno porque
4: la clavó en el ángulo.
0: Sí. Qué bueno que no fui la única.
4: Justo porque la clavó.
2: Sí, vos también. Al final el remate lo hiciste vos.
0: No, tremendo, tremendo. Bueno,
2: gracias, Marito.
0: El humor en esta mañana de jueves, sí.
1: Bueno, el Día del Amigo dijo.
0: ¿Para qué estamos amigos?
2: ¿Para qué quiero?
1: Tengo que respirar, tengo que volver.
0: Ay, Dios mío, volvamos, porque si no, no nos hablamos. Donde empezamos con esta, caemos, chicos, ¿eh?
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1: Cositas para decir que están pasando en el mundo del deporte. La selección U15 de básquet de Tres Arroyos, la selección masculina, va a estar viajando a partir de mañana al Zonal U15, que son experiencias fascinantes e increíbles a nivel deportivo, pero también humano y familiar. ¿Viste? La familia acompaña, los viajes en grupo, conocer otra ciudad en grupo, eso es maravilloso, ¿no?
2: La milanesa en el tupper.
1: Me vuelvo loco, claro que sí. La selección dirigida por Raúl Bianco va a estar jugando en blanco y negro de Coronel Suárez, va a estar enfrentando a Olavarría, a Necochea, a la selección local, a Vaso y a Tandil, en lo que será un Zonal U15 tremendo. El campeón va a estar clasificando al Zonal de Bahía Blanca. Así que un abrazo muy grande para toda la selección, para todo el equipo y toda la delegación que la van a estar rompiendo. Los partidos, el 10 de julio contra Vaso a las 7 y media de la tarde, 11 de julio contra Necochea a las 12 del mediodía, 12 de julio también contra Tandil, y al otro día, 13 de julio contra Olavarría a las 6 de la tarde. Estuvimos viendo unas camisetas espectaculares e increíbles que llegaron a la ATV. Es espectacular el gesto de un grupo comandado por Raúl Bianco, un rey total, conocedor, docente, mágico, místico, espectacular, que junto a Juani Correa, junto a Alan Mortensen, Osvaldo Frappicini, a Lucero Armesto, a Solano Bianco, a Mariano Bianco y en memoria de Antonio Bianco, entrenador y artífice del básquet femenino, hicieron entrega de una indumentaria espectacular e increíble para el básquet desarrollense. Una tremenda cantidad de chombas, remeras, buzos, sudaderas y camisetas que son una magia espectacular e increíble. Es un gesto de mucho amor que salió de Raúl y el equipo que acabamos de nombrar. Camisetas fabricadas e increíblemente por Señor aquí enfrente de la radio. Y que la selección de Tres Arroyos a partir de ahora y en adelante, y esperemos que por muchísimas generaciones, van a transpirar, a sudar y a disfrutar con mucha pasión y mucha alegría. Así que Sonalu 15 se viene para la selección este fin de semana. 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

0: Y así como que siento que pestañeamos y son las 11 de la mañana. Increíble, chicos. Rapidísimo cómo va esta mañana de feriado. Te seguimos acompañando un buen rato más con los mejores clásicos aquí en este jueves retro. Momento, pero una pausa ahí cortita. Las noticias junto a Marcelo Mapé. Y seguimos compartiendo mucho, mucho más show de la mañana.
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5: Banco Provincia elimina tickets de papel en cajeros. Ahora, cada vez que realicen un movimiento, el respaldo de la operación se enviará de forma automática a un correo electrónico registrado ante el Banco Provincia. La construcción creció 6,3% en mayo y revirtió la fuerte caída del mes anterior. El sector anotó un crecimiento interanual del 4,1% y acumuló una mejora del 2,5% en los primeros 5 meses del corriente año.
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0: 23 de las 11 y suena Bonnie Tyler, que hoy dejó este mundo, que hoy dejó este plano. Su voz nos va a acompañar para siempre con canciones impresionantes e icónicas. Una voz llena de energía, llena de vitalidad. Esa voz, ¿viste?
1: Totalmente.
0: Carrasposa, eufórica, capaz de contagiar desde la nostalgia, pero también desde el amor, desde la energía siempre. Bonnie Tyler, que hoy nos dejó en el plano físico a los 80 años, si no tengo mal la cuenta, ahora te lo confirmo, pero bien, su voz nos va a acompañar para siempre, Juanmi, ¿o no?
2: Así es, por supuesto, realmente clásicos que nos han marcado. 75 años, bien, no importa en el año que naciste, pero hay temas que son clásicos, y son clásicos, y van a ser toda la vida clásicos, y es la realidad. 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
0: Con Bonnie Tyler me surge una cuestión.
2: Sí.
0: Primero, Eclipse Total de Amor. ¿Qué tema? Eclipse Total de Amor. Y me surge esto de... mirá vos. Ay. Qué espectáculo. Cerra los ojos.
2: Lo cerré. ¿Qué más? ¿Qué hago?
0: Respira.
2: Sí.
0: Y liberate. Mirá. Impresionante, impresionante la voz de Bonnie Tyler. Lo que iba a decir tenía que ver con el tema que estábamos escuchando recién, totalmente y espectacularmente hecho por Rod Stewart de It's a Hard Day, que es increíble. Con Bonnie Tyler voy a esto de hasta qué punto uno, viste, logra trascender su obra y cómo se genera una trascendencia tan grande que uno no tiene idea de eso. O sea, esa es la marca y la huella que me deja Bonnie Tyler, porque It's a Hard Day, que el tema que escuchábamos recién, es la base de la famosa canción que todas las hinchadas cantan cuando los equipos no andan.
2: Claro.
0: It's a Hard Day.
2: ¿Cómo dice la canción? No, pero bueno, en la parte censurada podés no decir.
0: Jugadores.
2: A ver.
0: A ver si pone el cosito, que no juega con nadie. Sí. Eso es Bonnie Tyler y es increíble. Bueno, a eso me refiero con trascender la obra de una manera tan grande. O sea, ¿cómo Bonnie Tyler pensaba que ella iba a tener una melodía en la cancha de Almirante Brown?
2: Claro.
0: La de su madre. A ver si pone
2: huevo, se puede decir huevo.
0: Claro.
2: Yo se la paso, hay un maple de huevo ahí en el pasillo, los pasillos de la radio.
0: Impresionante.
2: ¿Son tuyos, Paul? No.
0: Qué bárbaro,
2: ¿no? Se puede agarrar, uno puede ir y servirse de ese maple que hay ahí a la vuelta.
0: Mirá, te estás metiendo en un tema.
2: Me metí en una, ¿no?
0: Sí.
2: La bueno, cara de pavo.
0: El recuerdo y la curiosidad de este temón en nombre de Bonnie Tyler, ícono
2: tremendo
0: total de la música internacional. Artistas Jueves Retro, si los hay.
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0: Se viene en un ratito la media hora de la estancia.
2: Dale.
0: Picada espectacular en la estancia, siempre nuestros amigos de la estancia. Vamos a estar repasando en honor al 9 de julio y Argentina nomás, una media hora espectacular de la mano de nuestros amigos de la estancia con clásicos nacionales. Che, se vienen los cuartos de final del mundial, esto va a ser increíble.
2: Sí.
0: A las 5 de la tarde hoy Francia-Marruecos, ¿con quién vamos? Hay apuestas, abran sus apuestas. Hakimi, ¿vas con Marruecos?
2: Sí, voy
0: sería
2: voy
0: tremendo. Hoy se hincha por Marruecos porque sentimos que Francia es un rival que hay y nos da un poco de cosa darle revancha, o se mira tranquilo el partido.
2: Yo, si meto un gol Marruecos, se lo grito.
4: Yo totalmente de acuerdo con lo que dijiste vos. Francia es un rival difícil.
0: Bien.
4: Que si está en condiciones de ganarnos tranquilo a nosotros.
0: Okay. Sí.
4: Si puede quedar afuera hoy, mejor.
0: Mejor, bien.
2: Sí, aparte sería la épica de Marruecos que el mundial pasado. Como
4: pero el técnico
2: decías
4: de Marruecos habló y dijo: nosotros no venimos a hacer un buen papel, a ver cómo estamos con Francia, venimos a ganar la copa.
0: Tomá. Ahí está.
2: Bien.
4: Ya no venimos más a probar, venimos a ganar la copa, bien, dijo el técnico de Marruecos.
0: Hoy a las 5, Francia, Marruecos, atención de nuestro lado. Vamos a ver un poco más tranquilos el de mañana, que es España contra Bélgica, tal vez
2: lindo
0: el último partido sin tensión que nos queda, porque en el partido que te digo de hoy, Francia-Marruecos, está Francia. En el del sábado está Noruega o Inglaterra, que puede ser nuestro rival en semis, a las 6 de la tarde del sábado. O sea que mañana a las 4 de la tarde, Bélgica-España es como el último partido así, tranquilo, ¿viste? Neutral, modo Senegal-Uzbekistán para verlo tranquilo. Hoy Francia-Marruecos a las 5, mañana España-Bélgica a las 4, sábado 6 de la tarde Noruega-Inglaterra y 10 de la noche Argentina-Suiza, todos por un lugar en las semifinales de la Copa del Mundo.
3: Muy bien, 10 grados en esta mañana, estamos ahí muy cerquita de la máxima prevista para hoy de 11 grados, nubladito en la ciudad, y ahí estamos acompañándote en esta previa del fin de semana, ya para muchos fin de largo, así que disfrutamos juntos de un montón de canciones, porque hoy es jueves retro, lo vivimos, lo disfrutamos aquí en el aire de la 91.5 con un montón de clásicos que todavía tenemos programados y pensados para vos.
0: Media hora de la estancia con Virus. Esto es la media hora de la estancia en jueves retro. Dale.

0: hora de la estancia.
1: Claro que sí.
2: Podemos hacer uno cada uno. Uno cada uno de es la media hora de la estancia.
3: Es la media hora de la estancia.
4: Es la media hora de la estancia.
3: Que era en tono seductor, ¿no? Porque la tiramos
2: bueno,
3: ahí.
2: De última, para el próximo tema podemos hacer uno con la marca que quiera. Bueno. Que no nos pasemos de 5 segundos, 6 segundos. Y cada uno le da su marca a...
1: Sí.
2: La media hora de la estancia. Qué lindo, la media hora de la estancia. Estamos compartiendo clásicos nacionales, la media hora de la estancia en este 9 de julio, patrio y ahora también de clásicos nacionales.
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4: Con asadito.
2: Le levantás un poco. Pero,
3: no sé.
4: Está difícil.
2: Y el dato fundamental, tengo asado de la Oveja Descarriada.
3: Bueno, ahí claro, bueno, eso sí.
2: Ahí va. Ahora
3: capaz
2: sí.
3: Que me lo como solo el asado, tampoco te invito. ¿Viste cómo es? No sé. Ya,
2: mira, voy por el asado, no voy por vos.
4: Claro.
2: Y bueno, si
4: voy por el asado.
2: Si el asado es de la Oveja Descarriada, sí. ¿Qué te voy a decir?
4: Vení,
2: te recibimos igual.
4: Claro que sí. Bueno, 9 de julio y claro, una de las cosas más lindas que tenemos, los argentinos, sin dudas, las mejores, es la comida, chicos. Las comidas.
3: Totalmente, totalmente.
4: Parece que por cada una de nuestras comidas que nos representa hay un signo que se identifica con esa comida.
3: ¡Apa!
4: Por ejemplo, Aries, o sea, esto sería
3: qué comida
4: sos dependiendo, ¿no?, del signo.
5: Esto es un estudio de la Universidad de...
4: De Cambridge, de Harvard.
2: Bueno, debería ser de Moreno, de Ituzaingó,
4: sí,
2: alguna de ellas. Para
3: La Matanza.
2: Sí, bien. Ahí va.
3: Bueno,
4: dice Aries.
2: La Unasur.
4: Se identifica con la empanada frita.
2: Bien ahí.
4: Es impulsiva.
3: Bien.
4: Caliente, picante y con mucho carácter.
3: Toma, tenés razón.
4: Marcás el inicio de la juntada con intensidad.
3: Claro.
2: Bien, está bien, te banco.
4: ¿Bancan, chicos? Bueno,
3: sí, bancamos.
4: Tauro, locro.
3: Claro, me imaginé.
4: Sos el que garantiza que nadie se vaya con hambre. Pesado, intenso.
3: Taurinos, acá Pau Mac.
4: Adicto a la siesta después de comer.
3: Yo no sé que no soy de Tauro.
4: Mirá,
3: ahí. Bien, bancamos.
4: Géminis.
3: Upa.
4: Pastelitos de membrillo y batata.
3: De batata no.
4: Bueno. Tenés dos personalidades.
3: Ah, claro.
4: Sí, está bien. Está re bien hecho. Sí. Y nunca sabés cuál va a parecer. Cambiante, pero siempre dulce, dicen ahí los geminianos.
3: ¿Viste, bancan, no, me bancan, chicos.
4: Paul,
3: decilo. Sí.
5: No.
3: ¿No soy eso? Bueno.
4: A ver, levanten la mano lo que sean de Cáncer.
3: A ver, ahí tenemos uno, che, mira.
4: Puchero, Paul Molina.
5: No, eso está mal.
3: Hace puchero. A ver,
4: escucha. Nostálgico, sentimental y lleno de ingredientes que solo vos entendés. Sos el mimo hogareño que todos necesitan.
2: Qué lindo.
5: Sí, pero puchero.
3: Otra cosa. Y bueno, te tocó, ¿no?
5: Algo más gourmet, muchacho.
4: Bueno,
3: no me denigres el puchero, por favor.
4: Los de Leo son el choripán. Es la estrella de la parrilla. Tenés que ser el centro de atención. ¿Sabés que
3: bravo,
4: sí? Con chimichurri. Con salsa criolla y, si se puede, con un aplauso cuando llega.
2: A recibir al de Leo que vino.
4: Claro,
2: llegó el rey de la mesa.
3: ¿Qué signo sos vos, Fran?
2: Escorpio.
3: Bien.
4: Ya vamos a llegar. Vamos por Virgo.
3: Virgo.
2: Sí, también.
3: También.
4: Humita en chala, Virgo.
3: ¿En chala?
2: Qué interesante.
3: ¿Está chequeado esto?
4: Sí.
3: Bien.
4: Tan estructurada y delicada como te lleva 3 horas. Dice, no te comes cualquier cosa, tenés que ser perfecta.
3: Bien, nunca probé, humita.
4: Humita en Chala.
6: Humita en Chala.
2: Sí, claro, las fotos. Estamos con
6: humo. Ah, tipo, claro. Claro.
2: Muy, estamos muy con humito. Humito, envuelto, humito pero humita no.
6: Claro, no, no. Humito en Chala claro, no da.
4: Sigue Libra. Alfajores de maicena. Uy, qué rico. Dice,
6: ah, algo dulce.
4: Vivís pendiente de la estética, tratando de que el coco no se te caiga por todos lados.
6: Bueno, que no chico, se te caiga el coco.
4: Que no se te caiga el coco. Escorpio, el asadito.
2: Upa, vamos.
4: Sos intenso.
2: Sí.
4: Oscuro.
2: Y sí.
6: Y sí.
4: Y con una personalidad única. Si no estás en su punto justo, explotas.
6: Opa. Bueno, el punto
5: justo. ¿Quién es ese?
4: Escorpio. Franquito. Escorpio, el asadito.
6: El punto justo del asado igual es como bastante debatible.
2: Sí, sí, está bien. Sí. Está bien.
6: ¿Cuál
2: sí,
6: es tu punto justo? Claro. Medio rojito.
2: Medio rojito.
6: ¿Serio?
2: Sí, sí, sí, sí, sí.
6: ¿Te gusta la carne viva?
2: En el paso de
6: a ver, dale.
2: En el paso del rojito que está mezclándose con el marrón. Esa especie de rojo, ¿viste?
5: Me acabo de acordar de un chiste, pero no lo voy a contar.
6: No, por favor. No, por favor.
2: Te pido mil disculpas.
5: El gato de Verdaguer.
2: No, te agradezco.
6: Nos vamos para mañana.
2: Qué bárbaro.
4: Me da sus miedos.
6: Después de la 10 de la noche.
4: Sí, últimos que quedan por acá. Sagitario,
6: sí, por
4: milanesa, siempre con ganas de un plan nuevo, versátil, aventurera, y te adaptás a cualquier tipo de reunión porque no fallás nunca.
2: Bien.
4: Es como un clásico.
6: Sí, es verdad.
4: Totalmente. Capricornio.
6: A ver, aquí, Capri. Presente. A ver, Capri. Leo con calma, a ver. Dale.
4: Soy... Chicos, soy un guiso de lentejas.
6: ¿Viste?
5: Bueno, guiso de lentejas.
2: Bien.
4: Oiga, trabajador, bien, constante.
6: Sí,
2: bien.
4: Sos el plato que te salva el mes. Un poco estructurado. Un poco.
6: ¿Te salva el mes por lo barato?
5: Te salva el mes.
2: Todo el mes comiendo guiso de lentejas. Estoy, ¿eh?
4: Pero siempre necesario. Un poco estructurado, pero siempre necesario.
6: Sí, sí. Sos todos estructurado,
4: yo creo,
6: ¿no?
4: Que todos necesitan un Capricornio en su vida.
6: Bien.
4: Ay, qué decía, porque si soy estructurada, sí. Tengo ahora como... He cambiado un poquito. Tanto
6: te has abierto un poco.
4: Sí, como ya, que...
2: De un 100%
4: un
2: a un...
4: Sí.
2: No, 92.
4: 85.
2: Ah, bueno.
4: 85. Está bien, está bien.
6: ¿Guiso de lenteja? ¿Vos sos de las que remoja la lenteja previamente o lo manda directo a la olla hirviendo?
4: ¿Sabes qué? La verdad es que no me gustan las lentejas. O sea, No. Entonces no cocino. No, eso no.
6: Bien.
4: Últimos. Acuario. Torta frita. 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
6: Uy, qué rico.
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4: Con canela.
6: Con canela, limón, ¿no? Una rodajita de limón. No. Rodajitas, no limón exprimido.
5: Con dulce de leche.
6: Intenso.
4: Wow.
6: Este sí que
4: es una
5: bomba.
4: Una bombita,
6: siempre le agregás
4: sí,
6: algo polvoso.
2: Por vos nunca cosas. Te quedás con ganas de nada, chabón.
6: No, no,
2: es
6: no,
2: espectacular no, eso.
4: Tremendo.
2: Hoy
4: tremendo.
2: Siesta de 3 horas, papá.
6: Te quiero ver.
2: Qué lindo.
4: Bueno, bien. Las comidas patrias, según el signo, ahí pasaba todo ese repaso.
2: Me identifica.
4: Bueno, muy bien. Seguramente alguno se ha sentido también
6: identificado.
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6: 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Saludamos a la gente que está ahí, que sabemos que nos escuchan toda la mañana. Un abrazo grande. Lo pueden seguir en su canal de WhatsApp y en las redes sociales para enterarte de todo.
2: Y nosotros acumulamos sí, y acumulamos chances de seguir escuchando clásicos nacionales en la media hora de la estancia. 47 que pasan de las 11. Esta es la media hora de la estancia en el show de la mañana. Jueves retro, modo nacional. Dale.

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1: 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Che, el Día del Amigo va a ser impresionante y ya sabemos, dónde pasarlo. 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No es una discusión dónde lo vamos a pasar.
0: Obvio.
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1: Vamos arriba, mirá, suena espectacularmente, qué lindo.

0: ¿Está mal si digo que no conozco este tema?
1: ¿Este es la oreja de Van Gogh?
2: No.
0: La oreja de Van Gogh. Mira, este está peor que yo. Yo por lo menos no lo conozco. Él te mandó fruta.
1: Yo me la jugué.
2: ¿Y así?
3: 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Y un lápiz de labios mal puesto en el baño. Colirio en los ojos.
1: Y nosotros nos pagamos porque
0: quedamos excluidos.
1: Quiero ser parte.
0: Sí.
1: Amores de barra.
2: Amores de barra, sí, exactamente. Amores de barra. Un temón.
0: Década del 2000.
2: Y figurando justamente.
1: Es 2012, es verdad.
2: No, año 96.
0: 96, claro.
2: Ella baila sola, chicos. Uy, este tema, por cuando los sapos bailen flamenco, no me digan que no lo conocen.
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2: No. Se van de acá.
0: Pará, que
1: yo te propongo.
2: Para.
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1: ¡Ea!
2: Hermoso.
1: Ilustremos a los que no conocemos. ¿Qué es esto, Pau? Por favor, introducinos a esta magia.
2: No, es que es un dueto español que hacía estas canciones hermosas allí por el año, como decíamos, los 90. Uh-huh. Sí, exactamente. Que son clásicos de los clásicos.
0: Pero mirá vos, qué parte de la vida me he perdido.
1: Hermoso.
2: Sí, sí.
0: Bien, por lo menos aprendo, porque de eso se trata, ¿no?
1: Hemos aprendido.
2: Ay, no me acordaba cómo se ve.
0: Ah, pero te conoces todo. ¿Sos fan? ¡Upa! Solo de Pau.
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2: Uy, no, se me va mucho el tono, chicos.
0: Pero este lo veo, este lo tengo más reconocido, ¿eh?

0: baterista de la radio.
1: Momento karaoke en la mañana que salió.
0: Sí, al final lo conocía. Bueno, este es el más conocido.
1: Y para mí están los tres ahí.
0: Claro.
1: Lo echamos a suerte, Mores de Barra. No, hermoso, hermoso. Ahí decíamos, escuchábamos, nos fuimos a los 90 con Ella Baila Sola. Y así nos fuimos también al mediodía,
0: sí,
1: chicos.
0: Sí, llegamos, sí, estamos llegando ahí. Bueno,
1: llegamos a este mediodía. 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No sé si nos quedó algo más, chicos, si no, nada,
0: no,
1: nos estamos
0: nos quedó, mirá, hoy, bueno, sí. Francia-Marruecos, por sí, ejemplo, Francia, si Mundial de Libros, sería, por ejemplo, Francia con el Conde de Montecristo de Alexander Dumas versus El Pan Desnudo de Mohamed Chouki.
2: Ah, bueno.
0: Del año 1973. Y Argentina, por ejemplo, Argentina-Suiza, tenemos el Alep de Borges versus Heidi.
2: Excelente.
0: ¿Me entendés?
2: Excelente.
0: España tiene un grosso que sería Don Quijote,
2: claro,
0: de la Mancha.
2: Claro, ni hablar.
0: El Martín Fierro podría ser tranquilamente. Bueno,
2: voy con
0: bien,
2: el Martín Fierro.
0: Tienes razón, más clásico. Inglaterra tiene Hamlet de Shakespeare.
2: Bien,
0: ¿no?
2: 1984.
0: Bueno, claro, exactamente. ¿De qué?
2: 1984.
0: No, el
2: 1603.
0: Del año 1600.
2: No, el libro 1984.
1: Ah, me perdí,
2: espectáculo.
1: No sé dónde está.
0: Che, te falta
1: ¿dónde
0: un
1: fueron?
0: Te falta biblioteca, Pau.
1: No, sí. Es que bueno.
3: Hola chicos, ¿cómo andan? Buenos días.
0: Buen día.
3: Necesito hacerles una petición.
0: Upa.
3: ¿Podré escuchar Zona de Promesas cantada por Pau Mac? ¿Se podrá?
0: No se va a poder. ¿Puedo poner la versión directamente de karaoke y nos vamos con él?
1: O sea, es que justo me tengo que ir. O sea, chicos, me tengo que ir en serio. Te lo prometo para la semana que viene. Porque ya mañana.
2: Eso yo creo que haberlo escuchado la semana pasada.
1: No, escuchaste muy mal.
4: Es la hora 12.
1: Sí, chicos. Estamos pasadísimos. Chicos, te lo pido, por favor. Nos vamos.
0: Bueno, dale, nos vamos. Gente, muchísimas gracias por estar del otro lado, ¿eh?
1: Sí, señor. Bueno, mañana, obviamente, todo el equipo aquí.
0: Sí, el equipo acá, con Fran Masitelli, Juan Videira y Paul Molina.
1: Los más patriotas.
0: Escuchen, porque prepárense, porque es programón, ¿eh?
1: Oh, no, tremendo, tremendo. Hemos estado acompañándolos en este jueves retro. Ha sido un placer que sigan disfrutando el día. Obviamente, a la tarde también llega Cóctel 105 de la mano de Paul Molina, Javi, Marina, Angeli, que van a estar haciendo las tardes, como siempre, como un clásico. Y mañana el show a partir de las 9 con este equipazo, que sigan disfrutando.
5: Hola,
1: del
5: ¿cómo
1: fin
5: están?
1: De la...
5: ¿Puedo escuchar Zona de Promesas cantada por Pau Mac?
1: Sí, la semana que viene, chicos. Chau, me fui, listo. Adiós.

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0: ¡Espectacular! Yo les avisé. Sigan escuchando, que vienen las noticias.
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4: La justicia rechazó el pedido de la CGT para frenar la aplicación de la reforma laboral impulsada por el gobierno. La Cámara Contencioso Administrativo Federal confirmó el rechazo al reclamo sindical de suspender la aplicación de 81 artículos de la Ley de Modernización Laboral. Comienzan las obras de recuperación en las rutas nacionales 3, 205 y 226. La concesionaria Corredor Sur inició mejoras en 430 kilómetros, la primera etapa del plan de puesta en valor. También habrá cambios en la modalidad de pago en las estaciones de peaje.
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